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2: Bueno, señor amigo de Radio Sensitiva y querido Radio Escucha, estamos dando inicio al programa del día jueves. Jueves 10 de septiembre, mes patrio, y Alexander, como todos los años, siempre está aquí transmitiendo, diciéndole a usted, el que sufre en silencio, que sí hay maneras de vivir mejor. Tengo la planta, el secreto, hemos curado, y hay gente que dice gracias después de que les dijeron que no había sanación, que iban a morir con ese mal, con ese padecimiento. Hay personas que no se explican por qué toman tratamientos y están mal. Abra los ojos a tiempo. Usted que ha sido contaminado con brujería, se le cae el cabello, inflamación, alcoholismo, mareos extraños, no sabe por qué todo le hace mal, inflamación. Tengan cuidado en su casa, en su rancho, mueren los animales, ruidos extraños. Abra los ojos a tiempo. No se deje tomar por sorpresa y después, hermano, puede ser demasiado tarde. Estamos al aire. Hoy jueves ya hay llamada en cabina de Radio Sensitiva. Me dicen que tenemos una persona desde Irimbo. Voy a ir a esta comunicación, pero usted, el que quiera participar, llame ahora mismo. 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Vamos con primer llamada.
3: Bueno, bueno.
4: Sí, bueno.
3: Bueno, cordial saludo. ¿Primera vez que me llama?
4: Claro que sí, la primera vez que le llamo.
3: Bueno, regáleme su fecha de nacimiento. Damos de una vez paso a iniciar el fuego sagrado.
4: Sí, es el 15 de octubre del 76.
3: 15 de octubre del 76. Buenito. Ya ustedes saben, la práctica de la palmistry logra hacer la captación y magnetización de energía sobre su carta astral y sus planetas regentes. Esotéricamente, hijito, el fuego es un elemento propio en el que nosotros lo relacionamos con, hijito, el aura o espectro energético. En su caso, vemos que en este instante usted me llama porque atraviesa una dificultad en el campo sentimental. Está usted desorientado, no sabe qué paso dar, porque el fuego del amor, así como se apagó la llama, hijito, el fuego del amor se extinguió. ¿Cierto o no es cierto?
4: Sí, es correcto. Me acaba de dejar mi esposa. Me dejó mi esposa y ando muy mal, no sé qué hacer.
3: Mire, hijito.
4: Me duele todo el cuerpo, todo.
3: Primero que todo, usted tiene una gran duda e inquietud si es si su esposa lo dejó por algo bueno o por algo malo, ¿sí?
4: Así es.
3: Hay una negatividad, hay una sombra oscura de su alrededor en el tercer círculo de fuego espiritual, la cual nos mostró que había una mujer de nombre Leticia, no sé si la identifique, la cual, hijito, esta mujer trabajó con usted y tenía siempre ganas de estar a su lado. Incluso en alguna vez, ocasión, usted tuvo un desliz sentimental con esta, pero usted se detuvo porque usted sabía que no estaba bien lo que estaba pasando, ¿cierto?
4: Sí, cierto, muy cierto.
3: Usted quería su hogar, usted quería su familia y por eso detuvo eso ahí. Lamentablemente esta mujer no descansó y esta mujer lo mandó a rezar y a conjurar a usted con 7 nudos de espectros malignos, los cuales, hijito, empezaron a traer los pleitos, porque el problema es que con su esposa ustedes se veían, de la nada discutían, de la nada peleaban y de la nada desconfiaban el uno del otro. Se revisaban el teléfono, se revisaban una cosa, cuando el uno dormía, el otro revisaba al otro y lamentablemente, hijito, al no encontrar nada, como que más duda se generaba dentro de usted. ¿Qué pasó y qué sucedió? La energía negativa logró un distanciamiento total en ustedes. Y usted ahora mantiene de mal humor, mantiene solo, mantiene con dolores.

0: mantiene con cansancio, con debilidad y no desea hacer nada en su vida, ¿cierto?
1: Sí, muy cierto. Me la pasaba peleando con ella. Desde que me dejó ya, como que estoy en quiebra, no tengo trabajo, nada, puros pleitos. La encontré varias veces en la noche hurgando mi teléfono. Y eran puros pleitos de la nada.
0: Bueno, hijito, ¿usted le gustaría regresar con su pareja? Yo le pregunto.
1: Sí, la verdad sí, por eso estoy hablando, para que me ayude. Yo no quiero perder a mi familia ni a mis hijos.
0: Porque yo veo que si hay un resentimiento propio entre ustedes dos, los cuerpos, los espíritus, las mentes resentidas, hijito, que no perdonan de corazón, guardan. Y toda esa negatividad que guardan afecta, porque no dejan vivir, combinado con la persona que le hizo el mal, peor. Miren, para poder regresar, yo necesito tener una plática constructiva con usted, aplicar una ritualica de limpieza espiritual y hacer un altar de amor y unión. Estos elementos yo le voy a decir cuáles son para que usted los compre y me los traiga. Yo le recuerdo, con nosotros la consulta, hijito, es voluntaria. Usted aquí no tiene que estar pensando como otra gente que lo llama a uno y dice, hermano, pero es que siempre cobran 15, 20, 30 y Dios mío, yo no tengo, me estoy muriendo. No, hijito, cuando las fundaciones están para servir y para ayudar, nuestra sabiduría ya tiene un patrocinio. Usted me coloca los materiales y primero Dios, yo me encargo de que usted regrese con su señora esposa. ¿Listo?
1: Listo, se lo agradecería demasiado.
0: Voy a necesitar, eso sí, que sea el día de mañana el que usted venga y se acerque. Ropa de color claro, o sea, no tiene que ser blanca, sino claro, nada oscuro, ¿sí? Y me va a traer un Cristo, una cruz, más o menos del tamaño de la palma de la mano. ¿Listo?
1: Sí.
0: Una fotografía suya y de sus hijos, es decir, una fotografía familiar donde estén todos, y con esto empezamos a trabajar. Y yo, hijito, le digo que lo que el diablo separó, desunió, Dios puede volver a unirlo a través de mi conocimiento, ¿yo?
1: Sí, claro que sí.
0: Hijito, ¿tiene alguna duda, alguna inquietud? ¿Sí se llama o no se llama Leticia la mujer?
1: Sí, sí se llama así, Leticia.
0: ¿Y si tenía ya desconfianza usted de ella?
1: Sí.
0: Bueno.
1: Sí, porque incluso tuve problemas porque yo no quería desacomodarme y ella insistía y me alejé. Y ya después empecé con muchos problemas con mi esposa, todo lo que me dijo es cierto. Yo el día de mañana voy con usted para que me ayude.
0: Bueno, hijito, aquí va a haber un milagro de sanación gracias a su fe. No se la pierda, hijito, que usted a veces se sintió muy triste en su fe, pero en la oración usted reconfortó su espíritu y Dios lo colocó en el tiempo perfecto, que fue que usted pudiera comunicarse y participar conmigo. ¿Yo?
1: Claro que sí, muchas gracias. Yo mañana estaré con usted.
0: Dios lo bendiga. Un abrazo.
2: Bueno, querido Radio Escucha, hoy jueves finalizamos este su programa radial. En este mes de septiembre sigue la lucha, porque usted, el que no se ha curado, el que vive mal, el que cree que lo ha perdido todo, que no hay chance, oportunidad, despierte a tiempo y visite el barabatío Alexander de la Fe. 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Me despido.
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1: Oiga, don Chuy, ¿qué le parece si me canta este corrido basado en una historia verdadera? Ese que dice el hombre de negro.
2: Pues nos lo aventamos, mi Gerardo. El hombre de negro, y dice...

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0: Son las 7 de la noche en punto. 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
1: ¿Qué tal, amigos de Marabatío? Yo soy Chuy Morales y estas son las noticias. La esposa de uno de los 5 muertos cuando una camioneta fue impactada durante el accidente de avión de carga de Amazon el pasado domingo cerca del Aeropuerto Internacional de Miami presentó una demanda contra el gigante del comercio electrónico. La demanda, que recogen medios locales, también incluye a Amazon iCargo y a otras empresas relacionadas con la operación del avance. Además, de los pilotos del avión que ya fueron dados de alta del hospital. El documento alega que el accidente fue consecuencia de una cadena de fallas, incluidas un error del piloto, una formación inadecuada y el uso de una aeronave con 32 años de antigüedad. El accidente aéreo ocurrió poco después de las 14 horas, las 2 de la tarde, hora local del domingo, cuando el avión de Amazon se salió de la pista y recorrió unos 400 metros más allá de la superficie pavimentada antes de impactar contra varios vehículos. Con una reducción del 78.7 a 50.9 millones de pesos, el Consejo General del Instituto Electoral de Michoacán, el IEM, aprobó el ajuste al proyecto de ampliación presupuestal destinado a atender las actividades del proceso electoral ordinario local 2026-2027 durante el presente ejercicio fiscal. En sesión extraordinaria urgente, la adecuación responde a la reforma constitucional federal que protegió para 2028 la elección de cargos del Poder Judicial, que originalmente se contemplaba realizar de manera concurrente. Ante este nuevo escenario, el Instituto revisó las necesidades proyectadas y redujo la ampliación presupuestal de 78.7 a 50.9 millones de pesos, es decir,

0: Nacional de Estadística y Geografía, el INEGI, también reportó que en agosto la inflación general aumentó un 0.20% y recordó que el mismo mes del 2025 la inflación mensual se ubicó en el 0.06% y la anual en el 3.57%. El resultado mantiene la inflación general por encima del objetivo permanente del Banco de México del 3%, aunque dentro del intervalo de variabilidad de un punto porcentual alrededor de esa meta. El índice subyacente consideró un mejor parámetro para medir la carestía general porque excluye productos de alta volatilidad, subió un 0.16% mensual y un 3.88% anual. Hasta aquí la información, le invito a quedarse en la programación musical del 88.3 en Marabatío. Yo soy Chuy Morales, más adelante tendré más para usted.
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0: Muy buenas tardes nuevamente, queridos hermanos. Gracias por su amable atención. Les invito a que revisemos nuestra imagen. ¿Cómo está nuestra imagen de la Santísima Virgen María de los Dolores? ¿Cómo la vamos atendiendo? No se nos olviden los detalles, nuestros detalles de nuestra flor, nuestros detalles de nuestra veladorcita, nuestros detalles de nuestro saludo, nuestros detalles, detalles, detalles, que no hay que dejar que se nos vayan pasando. Bueno, vamos a considerar el cuarto dolor de la Santísima Virgen. Ven, Espíritu Santo, llena los corazones de tus fieles y enciende en ellos el fuego de tu amor. Envía tu Espíritu y todo será creado.
1: Y renovarás la faz de la tierra.
0: Acuérdate de la comunidad
1: que adquiriste desde el antiguo.
0: Señor, escucha nuestra oración.
1: Y llega a ti nuestro clamor.
0: Ilumina, Señor, te rogamos nuestros entendimientos con la luz de tu claridad, para que veamos lo que hay que hacer y podamos cumplir lo que es según rectitud. Por Jesucristo nuestro Señor.
1: Amén.
0: En este cuarto dolor, María encuentra a Jesús camino al Calvario.
1: El cuarto dolor de la Santísima Virgen fue cuando, al encontrar a su hijo, que llevaba la pesada cruz sobre las espaldas, mientras se encaminaba al Calvario.
0: Dolor de la impotencia. María no puede quitarle la cruz, pero decide acompañarlo. Valor de acompañar al que sufre. Padre nuestro que estás en el cielo, santificado sea tu nombre, venga a nosotros tu reino, hágase tu voluntad en la tierra como en el cielo.
1: Danos hoy nuestro pan de cada día, perdona nuestras ofensas como también nosotros perdonamos a los que nos ofenden, no nos dejes caer en tentación y líbranos del mal. Amén.
0: Dios te salve María, llena eres de gracia, el Señor es contigo, bendita tú eres entre todas las mujeres. Bendito el fruto de tu vientre, Jesús.
1: Santa María, Madre de Dios, ruega por nosotros los pecadores, ahora y en la hora de nuestra muerte. Amén.
0: Dios te salve María, llena eres de gracia, el Señor es contigo, bendita tú eres entre todas las mujeres. Bendito el fruto de tu vientre, Jesús.
1: Santa María, Madre de Dios, ruega por nosotros los pecadores, ahora y en la hora de nuestra muerte. Amén.
0: Dios te salve María, llena eres de gracia, el Señor es contigo, bendita tú eres entre todas las mujeres. Bendito el fruto de tu vientre, Jesús.
1: Santa María, Madre de Dios, ruega por nosotros los pecadores, ahora y en la hora de nuestra muerte. Amén.
0: Dios te salve María, llena eres de gracia, el Señor es contigo, bendita tú eres entre todas las mujeres. Bendito el fruto de tu vientre, Jesús.
1: Santa María, Madre de Dios, ruega por nosotros los pecadores, ahora y en la hora de nuestra muerte. Amén.
0: Dios te salve María, llena eres de gracia, el Señor es contigo, bendita tú eres entre todas las mujeres. Bendito el fruto de tu vientre, Jesús.
1: Santa María, Madre de Dios, ruega por nosotros los pecadores, ahora y en la hora de nuestra muerte. Amén.
0: Dios te salve María, llena eres de gracia, el Señor es contigo, bendita tú eres entre todas las mujeres. Bendito el fruto de tu vientre, Jesús.
1: Santa María, Madre de Dios, ruega por nosotros los pecadores, ahora y en la hora de nuestra muerte. Amén.
0: Dios te salve María, llena eres de gracia, el Señor es contigo, bendita tú eres entre todas las mujeres. Bendito el fruto de tu vientre, Jesús.
1: Santa María, Madre de Dios, ruega por nosotros los pecadores, ahora y en la hora de nuestra muerte. Amén.
0: Virgen la más afligida,
1: ruega por todos nosotros.
0: Muchas gracias por su amable atención. El día de mañana nos vemos.
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0: 7 de la tarde con 39 minutos.
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0: 8 de la noche con 19 minutos.
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0: 8 de la noche con 39 minutos.
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0: 9 de la noche con Un Minuto. 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

0: 9 de la noche con 20 minutos.
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10 de la noche con un minuto. 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

0: 10 de la noche con 19 minutos.
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10 de la noche con 39 minutos. 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

0: ¿Sabías que si eres mujer y fumas 3 cigarrillos al día, en realidad tu cuerpo está recibiendo el daño de 6?
1: No es exageración, es ciencia.
0: El cigarro atrapa a hombres y mujeres por igual, pero los efectos en el cuerpo femenino son significativamente más agresivos.
1: Y las razones por las que una mujer empieza a fumar tampoco son las mismas que las de un hombre.
0: Hoy vamos a hablar del tabaquismo con enfoque de género. El humo del cigarro contiene unas 7000 sustancias químicas y su efecto es más agresivo en las mujeres. ¿Por qué? Porque el tórax femenino tiene menor superficie que el masculino. Eso hace que el riesgo de desarrollar enfisema, bronquitis crónica o cáncer pulmonar se duplique con cada cigarrillo. Pero no solo los pulmones están en riesgo. Algunos compuestos del tabaco son disruptores endocrinos. Alteran el equilibrio hormonal, en particular de los estrógenos, que son clave para el ciclo menstrual y la fisiología femenina.
1: Esa alteración aumenta el riesgo de cáncer de mama.
0: Por eso, si una mujer fuma y quiere usar anticonceptivos o terapia hormonal por menopausia, debe hacerlo bajo estricta vigilancia médica. Y las diferencias no son solo físicas. Se ha observado que las motivaciones para fumar también cambian según el género. En las mujeres, el motor principal es la sensación de empoderamiento.
1: El cigarro como símbolo de libertad o control.
0: En los hombres, en cambio, suele ser la curiosidad o el deseo de pertenecer a un grupo. Y cuando se trata de dependencia, ellas reportan con más frecuencia razones emocionales. Fuman porque están estresadas, tristes
1: o con problemas de pareja.
0: El cigarro se convierte en un refugio emocional. Los varones, por su parte, suelen fumar en contextos sociales, en reuniones con amigos, después del partido de fútbol, en la sobremesa. En México, alrededor de 15 millones de personas fuman. Según la Encuesta Nacional de Consumo de Drogas, Alcohol y Tabaco 2025, el 9% de las mujeres adultas consume tabaco. Y aunque hoy parezca un fenómeno moderno, los relatos del siglo XVI ya describían a mujeres fumando en las calles de lo que hoy es la Ciudad de México.
1: Algo que inquietaba a los migrantes europeos.
0: Con el tiempo, fumar fue mal visto en las mujeres y se consideró exclusivo de los hombres. Pero la industria tabacalera del siglo XX cambió eso. Y ahora su mercadotecnia ya no va dirigida a los adultos, sino a niños, niñas y adolescentes, porque son los que van a durar más tiempo fumando. La mejor decisión es no empezar. Y si ya fumas, recuerda que las etapas de la vida cambian. El embarazo,
1: la lactancia,
0: la menopausia son momentos en los que desintoxicar el cuerpo no es un capricho, sino una necesidad. Desenmascaremos el atractivo del cigarro, tanto en hombres como en mujeres. Veamos más allá del humo y la publicidad, porque el cigarro no distingue sueños, planes ni proyectos. Pero tú sí puedes distinguir entre lo que te atrapa y lo que te libera. Con información de la doctora Guadalupe Ponciano, de la Facultad de Medicina de la UNAM. Les saluda Mónica Genis.
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2: ¡Ahí te va, chiquitita!

0: La Arrolladora y Grupo Firme.
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Señor mío y Dios mío. Al terminar esta jornada, te doy gracias por regalarme este momento de serenidad, de paz y de consuelo. Tú sabes cómo ha estado mi día. Sabes de los dolores, de los miedos, de las inseguridades, de los problemas, de los ataques, de todo lo que he vivido hoy. Y por eso, sabes que necesito de tu ternura y de tu amor para recuperarme y tener fuerzas para seguir adelante. Pero también sabes de todas las cosas buenas que me pasan, los triunfos, las fiestas, las caricias, las personas que amo. Y por eso sabes que necesito ser agradecido para valorar cada una de estas manifestaciones. Por eso en esta noche te suplico que me des un corazón capaz de valorar cada una de las situaciones que me das, saber amar a las personas que están a mi lado. Dame fuerza para estar presto a cada una de las batallas que mañana tengo que enfrentar.

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es la 1:00 a.m. en punto. 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

Madrugadores, es la 1:00 a.m. con 21 minutos. 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

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Madrugadores, es la 1 de la mañana con 41 minutos.

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Son las 2 de la mañana con 18 minutos. ¡Viva México!

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Son las 2 de la mañana con 38 minutos.

Son las 3 de la mañana con 2 minutos. 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

0: Ahí le va un corrito por ahí para toda la raza presente. Un gran saludo de parte de Oscar Nales. A todos los que nos estén viendo, un gran saludo. Dios lo bendiga. Y dice, pariente.
1: Esta se llama Pa' que no me cuenten los dos.

0: ¡Ánimo!
1: Son las 4 de la mañana en punto. 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

0: Son las 5 de la mañana con 19 minutos. 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

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Son las 5 de la mañana con 39 minutos. 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
3: Ya viene amaneciendo porque son las 6 de la mañana en punto. 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
11: ¿Cuánto cuesta?
12: Eso sale en 60 pesos.
11: 60 pesos. Y entonces esta, ¿en cuánto me la puedes dejar?
12: En 50.
11: Para llevármela así como para animarme.
12: Así es.
11: ¿En 50 pesos?
12: 50 pesos.
11: Ok, ¿y si te compro dos?
13: ¿Cuántas veces has escuchado esa frase frente a un puesto de artesanías? Parece algo inocente, casi un juego. Pero, ¿alguna vez te has preguntado cuántas horas de trabajo, cuántas generaciones de conocimiento y cuántas manos están detrás de ese alebrije, de ese huipil, de ese barro negro que quieres llevarte por la mitad de su precio? El regateo es una práctica tan antigua como el comercio mismo. En México, tiene raíces profundas. Durante siglos, fue parte esencial de la vida en mercados y plazas. Un diálogo entre comprador y vendedor que iba más allá del dinero para convertirse en un vínculo social. Un acto de convivencia donde ambas partes salen ganando. Un centro de investigación ha estudiado el comportamiento de pequeños negocios artesanales que operan en condiciones de subsistencia y la conclusión es clara. El regateo indiscriminado que antes era juego, hoy tiene consecuencias graves.
14: El proceso es mucho tiempo. Por ejemplo, se tiene que urrir, enrollar el hilo, pero es todo esa mano.
13: Detrás de cada artesanía hay una inversión que no se ve. Horas de trabajo meticuloso. Materias primas que cada vez cuestan más. Y la aplicación de técnicas que son patrimonio cultural transmitidas de generación en generación. Una pieza de barro negro de Oaxaca puede llevar días de moldeado, secado y bruñido a mano. Un rebozo puede requerir semanas en el telar. Cuando regateamos sin considerar eso, no solo minimizamos el valor de un objeto, afectamos directamente el sustento de una familia. Las ganancias del día de un artesano se van en lo básico: comida, salud, escuela, techo. Y los números hablan. Según el INEGI, las artesanías representan casi el 18% del Producto Interno Bruto Cultural de México,
15: la actividad que más aporta a ese sector.
13: Se estima que más de 8 millones de mexicanos elaboran productos artesanales, la mayoría de manos de mujeres indígenas. Sin embargo, el salario promedio de un artesano en 2025 fue de apenas 6.580 pesos al mes.
15: Y el problema es más profundo de lo que parece.
13: Desde hace años, las artesanías se perciben como simples souvenirs, lo que fomenta la búsqueda de precios bajos y desconoce el esfuerzo, la creatividad y el tiempo invertido en cada pieza. El regateo sistemático contribuye a una consecuencia dolorosa. Las nuevas generaciones ya no encuentran económicamente viable continuar con el oficio de sus padres y abuelos. el legado se rompe. La próxima vez que tengas un alebrije de Oaxaca, un rebozo de Tenancingo, un barro de Mata Ortiz o un bordado de Tenango entre las manos,
15: recuerda que no estás comprando un souvenir.
13: Estás sosteniendo siglos de historia, identidad y oficio. La UNESCO lo dijo claro. La artesanía es quizá el sector cultural donde más se percibe la tensión entre economía y cultura. Pregunta cuánto tiempo le tomó hacerlo, qué materiales usó,
15: de dónde viene la técnica.
13: Y antes de pedir rebaja, hazte la pregunta que de verdad importa. ¿Cuánto vale para ti que ese conocimiento siga existiendo? De Leonardo Santiago, con información del portal Ciencia UNAM. Les saluda Mónica Genis.
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2: Son las 6 de la mañana con 25 minutos. www.radio

0: Padre nuestro que estás en el cielo, santificado sea tu nombre. Venga a nosotros tu reino, hágase tu voluntad, así en la tierra como en el cielo. Danos hoy nuestro pan de cada día, perdona nuestras ofensas, así como también nosotros perdonamos a quienes nos ofenden. No nos dejes caer en tentación, y líbranos del mal. Amén.
1: Dios te salve, María, llena eres de gracia, el Señor es contigo, bendita tú eres entre todas las mujeres, y bendito es el fruto de tu vientre, Jesús. Santa María, Madre de Dios, ruega por nosotros pecadores, ahora y en la hora de nuestra muerte. Amén. Cuando María ruega, todo se obtiene, nada se niega.
0: Gloria al Padre, gloria al Hijo y gloria al Espíritu Santo. Como era en un principio, ahora y siempre, por los siglos de los siglos. Amén.

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1: ¿Qué tal, amigos de Marabatío y Ciudad Hidalgo? Yo soy Chuy Morales y hoy es viernes 11 de septiembre del 2026. Hoy se conmemoran 25 años del atentado contra las Torres Gemelas en Nueva York. Es el día 254 del año y faltan 111 días para terminar el 2026. El dólar se cotiza en 17 pesos. En Marabatío hay una probabilidad de lluvia del 60%. La máxima será de 25 grados, la mínima de 13. En Ciudad Hidalgo hay un 71% de probabilidad de lluvia. La máxima será de 25 grados, la mínima de 12, y estas son las noticias. La Organización de Aviación Civil Internacional advirtió en vísperas del 25 aniversario de los atentados del 11 de septiembre que la ciberseguridad, las amenazas internas y el uso terrorista de drones plantean nuevos desafíos, por lo que es necesario una constante revisión de la seguridad aérea mundial. En una declaración conjunta, el presidente del Consejo de la Organización y el secretario general de la organización, Juan Carlos Salazar, señalaron que la mejor forma de honrar a las 2.977 personas asesinadas el 11 de septiembre de 2001 es asegurar que nada como esto se repita. Los ataques en los que aviones comerciales fueron utilizados como armas provocaron una profunda revisión de las normas internacionales de seguridad. La organización recordó que solo dos semanas después, 169 países reunidos en una sede en Montreal aprobaron por unanimidad una resolución que condenó el uso de aeronaves como armas y reclamó una cooperación internacional urgente contra el terrorismo. Ese proceso desembocó en el convenio y el protocolo de Pekín 2010, que emplearon las legislaciones internacionales para incluir, entre otras amenazas, ataques biológicos y químicos, financiación y organización de atentados y vulnerabilidades cibernéticas. Sin embargo, el organismo de la ONU destacó que menos de un tercio de sus estados miembros ha ratificado estos tratados frente a la adhesión casi universal alcanzada por convenios anteriores. Argentina incorporó el jueves 5 nuevas empresas, todas ellas británicas, a la lista de petroleras que ha demandado penalmente por su actividad en las Islas Malvinas, archipiélago del Atlántico Sur administrado por Reino Unido y cuya soberanía reclama el país sudamericano. Según confirmaron fuentes oficiales, dos de las nuevas demandadas son subsidiarias de la petrolera británica cuyas acciones cotizan en la Bolsa de Londres. Poseen una participación del 35% en el proyecto y un yacimiento descubierto por la petrolera británica en 2010, ubicado a 220 kilómetros al norte de Malvinas, en aguas del Atlántico Sur, bajo disputa de soberanía entre Argentina y el Reino Unido. El gobierno de California promulgó el jueves un conjunto de históricas leyes para prohibir que las plataformas de redes sociales puedan ofrecer funciones adictivas a menores de 16 años, la primera de este tipo en Estados Unidos. Esta legislación pretende crear las regulaciones más estrictas del país para los chatbots de acompañamiento para restringir a los menores de 16 años el acceso a la reproducción automática y las fuentes algorítmicas basadas en el historial y los perfiles de los usuarios, agregó. Esta medida pionera se suma a otra serie de leyes que ha firmado esta semana para endurecer los controles tecnológicos en el estado de California. Una de ellas pretende establecer un marco para que organizaciones de verificación independiente evalúen los sistemas y modelos de inteligencia artificial para el cumplimiento de las leyes estatales, explicó la oficina del gobernador en un escrito. Hasta aquí la información. Le invito a quedarse en la programación musical del 91.9 en Ciudad Hidalgo y del 88.3 en Marabatío. Yo soy Chuy Morales. Más adelante tendré más para usted.
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4: Son las 7 de la mañana con 5 minutos.
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1: Que se escuche la bienvenida al señor Napoleón al escenario.

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1: Somos los maestros de la Congregación Luz de Vida. A esta hora del día presentaremos un testimonio de las tantas personas que nos visitan. 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
2: Hola, respetado maestro. Mi nombre es Patricia Velázquez.
1: ¿Por qué no vino a visitar, hija?
2: Es que me lo recomendó mucho una vecina que ustedes atendieron.
1: Platíqueme, ¿qué le pasaba?
2: Maestro, vine yo por problemas de mi enfermedad. Sentía muchos dolores de cabeza y piquetes en las plantas de mis pies. Y también mucha lumbre en mis pies, como si me hormiguearan. También tenía yo mi panza muy inflamada, como si me caminara algo dentro de mi panza. Me realicé estudios médicos, pero no me aparecía nada. Y el doctor me decía que eran nervios. Entonces mi vecina me platicó de ustedes porque a ella la curaron muy bien. Me dijo que ustedes eran muy acertados y que a lo mejor mi enfermedad era postiza. Por eso vine a visitarlo, maestro, a que me desengañara qué era lo que me pasaba.
1: ¿Y cómo se sintió después de que la atendimos?
2: Muy, muy bien, maestro, porque como usted me dijo, no era normal lo que me estaba pasando. Y usted me demostró con hechos que me habían hecho algo malo a través de una fotografía que se me había perdido. Y vi yo con mis ojos lo que usted retiró de mi cuerpo. Y luego sentí el cambio en mi salud. Yo estoy muy agradecida con usted, maestro, por haberme ayudado. Yo no pensé que hubiera personas que le hicieran cosas malas a uno porque yo no me meto con nadie.
1: ¿Y si nos recomienda usted con las personas que nos escuchan aquí por Radio Sensitiva?
2: Claro que sí, maestro. Yo los invito a todos a que los visiten y lo comprueben con sus propios ojos. Que los maestros de la Congregación Luz de Vida sí ayudan de verdad. Vengan con fe con los maestros. Ellos sí saben.
1: Muchas gracias, señora, por ese testimonio de fe.
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4: Son las 8 de la mañana con 41 minutos.
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2: Bueno, Sagrada Familia, hemos llegado al día viernes, estamos al aire en Radio Sensitiva. 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
3: Bueno, bueno.
4: Sí, buenas.
3: Cordial saludo, Dios lo bendiga, hijo. ¿Primera vez que llama?
4: No, ya había hablado anteriormente.
3: Bueno, gloria a Dios, ya que debo ahora, hijito, la llamada suya.
4: Sí, ¿se acuerda que usted me había ayudado con un problema de que nos sucedían cosas paranormales a mi mujer y a mí?
3: Sí.
4: Se nos caían las cosas y se escuchaban ruidos extraños.
3: Sí, ya recuerdo. Usted es la pareja que estaban sufriendo de azotes espirituales. A donde se iban, a donde llegaban, siempre eran perturbados, ¿no?
4: Sí.
3: Incluso usted, creo que en su primer llamada a este programa, me platicó que hasta se cambió de casa. ¿Sí?
4: Sí, exactamente.
3: Pero que aún así le pasaban cosas extrañas y empezaron a enfermarse y a colocarse muy mal ustedes dos, ¿no?
4: Sí.
3: Bueno, hijito, recuerda que yo le dije que así usted se cambiara donde se cambiara, después de que alguien lo ataca, le hace un daño, le hace un mal, le hace una impregnación maligna, esto lo persigue, a donde vaya, ¿sí?
4: Correcto.
3: Y eso fue lo que pasó en su caso. Nosotros, hijito, le colaboramos a usted, no solo a limpiar su cuerpo de manera espiritual, sino que también le mostramos rostro y cara de quien le estaba haciendo el daño, ¿no?
4: Sí.
3: Y cuénteme, hijito, platíqueme, en la salud, debido a ese maleficio, a eso anormal que pasaba, ¿cómo se sentían usted y su esposa?
4: Pues nos sentíamos mal, nos sentíamos muy, muy estresados. A donde quiera que nos fuéramos, nos sentíamos inseguros. Y llamaba yo para agradecerle que a partir de cuando yo fui a pedir ayuda con usted, las cosas han estado cambiando. Sentimos ya esa tranquilidad en nuestras vidas y más que nada estamos agradecidos.
3: Bueno, y su esposa, hijito, cuando usted me la trajo, su esposa a veces le daban unos dolores en la cintura que no podía caminar. ¿Se le quitaron, sí, o todavía los tiene?
4: Sí, ya, no, ella ya está muy bien. Y de hecho salimos a hacer mucho ejercicio y ella se siente mejor que nunca.
3: Bueno, ahora, hijito, ¿en algún momento ustedes sospecharon de la persona que yo les mostré o la verdad solo se sorprendieron cuando vieron el rostro?
4: No, la verdad sí nos quedamos sorprendidos porque no esperábamos.
3: Bueno, hijito, y eso yo se lo digo porque muchas de las personas que están en ese momento, en esa sintonía, les pasa que son muy ingenuos y que creen que todo el mundo a su alrededor es bueno. Cuando, así como fue su caso, ustedes nunca se esperaron que esta persona conociera a un santero, conociera a quien pudiera invocarle estos demonios para que los persiguieran. ¿Y cuál era el objetivo? Arruinarlo usted económicamente, porque usted tuvo que conmoverse varias veces de vivienda y usted tiene su mismo negocio en donde vive. Y esto le generó pérdidas económicas y también le estaba arruinando su salud. Entonces, el objetivo era destruirlo con la finalidad de que usted, hijito, no se recuperara en su vida, en su existencia. Entonces, muy alegremente, yo, hijito, en este día, la verdad, doy gracias porque usted llame a dar su testimonio de fe, su vivencia. Todo cambió, ya como usted lo dice, no hay enfermedad, no hay cosas malas, ya no me perturban, ya los espíritus no me molestan, ya no me asustan, digámoslo así, y hoy día vive mejor con su esposa, y eso es lo que vale, ¿cierto?
4: Cierto, al contrario, muchas gracias a usted por la ayuda.
3: Bueno, hijito, ya para despedirnos, ¿qué tiene para recomendarle a las personas que están en sintonía?
4: Yo le quiero decir a las personas que se acerquen, que si tienen algún problema, no tengan miedo en acercarse. Hay una solución, para todo hay una solución, y qué mejor que alguien que siempre va a estar ahí para apoyarnos, personas como usted.
3: Bueno, hijito, muchas gracias por sus palabras, Dios me lo bendiga.
4: Gracias.
3: Cuídese.
2: 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Me despido.
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6: ¿Qué tal, amigos de Marabatío y Ciudad Hidalgo? Yo soy Chuy Morales y hoy es viernes 11 de septiembre del 2026. Hoy se conmemoran 25 años del atentado contra las Torres Gemelas en Nueva York. Es el día 254 del año y faltan 111 días para terminar el 2026. El dólar se cotiza en 17 pesos. En Marabatío hay una probabilidad de lluvia del 60%. La máxima será de 25 grados, la mínima de 13. En Ciudad Hidalgo hay un 71% de probabilidad de lluvia. La máxima será de 25 grados, la mínima de 12, y estas son las noticias. La Organización de Aviación Civil Internacional advirtió en vísperas del 25 aniversario de los atentados del 11 de septiembre que la ciberseguridad, las amenazas internas y el uso terrorista de drones plantean nuevos desafíos, por lo que es necesario una constante revisión de la seguridad aérea mundial. En una declaración conjunta, el presidente del Consejo de la Organización y el secretario general de la organización, Juan Carlos Salazar, señalaron que la mejor forma de honrar a las 2.977 personas asesinadas el 11 de septiembre de 2001 es asegurar que nada como esto se repita. Los ataques en los que aviones comerciales fueron utilizados como armas provocaron una profunda revisión de las normas internacionales de seguridad. La organización recordó que solo dos semanas después, 169 países reunidos en una sede en Montreal aprobaron por unanimidad una resolución que condenó el uso de aeronaves como armas y reclamó una cooperación internacional urgente contra el terrorismo. Ese proceso desembocó en el convenio y el protocolo de Pekín 2010, que emplearon las legislaciones internacionales para incluir, entre otras amenazas, ataques biológicos y químicos, financiación y organización de atentados y vulnerabilidades cibernéticas. Sin embargo, el organismo de la ONU destacó que menos de un tercio de sus estados miembros ha ratificado estos tratados, frente a la adhesión casi universal alcanzada por convenios anteriores. Argentina incorporó el jueves 5 nuevas empresas, todas ellas británicas, a la lista de petroleras que ha demandado penalmente por su actividad en las Islas Malvinas, archipiélago del Atlántico Sur administrado por Reino Unido y cuya soberanía reclama el país sudamericano. Según confirmaron fuentes oficiales, dos de las nuevas demandadas son subsidiarias de la petrolera británica, cuyas acciones cotizan en la Bolsa de Londres. Poseen una participación del 35% en el proyecto y un yacimiento descubierto por la petrolera británica en 2010, ubicado a 220 kilómetros al norte de Malvinas, en aguas del Atlántico Sur, bajo disputa de soberanía entre Argentina y el Reino Unido. El gobierno de California promulgó el jueves un conjunto de históricas leyes para prohibir que las plataformas de redes sociales puedan ofrecer funciones adictivas a menores de 16 años, la primera de este tipo en Estados Unidos. Esta legislación pretende crear las regulaciones más estrictas del país para los chatbots de acompañamiento para restringir a los menores de 16 años el acceso a la reproducción automática y las fuentes algorítmicas basadas en el historial y los perfiles de los usuarios, agregó. Esta medida pionera se suma a otra serie de leyes que ha firmado esta semana para endurecer los controles tecnológicos en el estado de California. Una de ellas pretende establecer un marco para que organizaciones de verificación independiente evalúen los sistemas y modelos de inteligencia artificial para el cumplimiento de las leyes estatales, explicó la oficina del gobernador en un escrito. Hasta aquí la información. Le invito a quedarse en la programación musical del 91.9 en Ciudad Hidalgo y del 88.3 en Marabatío. Yo soy Chuy Morales. Más adelante tendré más para usted.
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0: Buenos días, people. Buenos días, good morning por la mañana, viejo. Las aves cantan. Se escucha el canto
1: de los jilgueros.
0: Nos despertaron
1: la buena vibra. Llegaron nosotros. ¿Qué onda? ¿Cómo andamos? Buenos días. Excelente y muy bonito. Viernes, comienzo de finecito de semana. 11 de septiembre, señoras y señores. Hoy, 11 de septiembre, estamos pues aquí en Las Inmortales de la radio, ya saben. Ustedes, con la programación de Las Inmortales, con estos bonitos temas, por ejemplo, esta canción de Pete Astudillo. Nunca la he podido pronunciar bien. Pete Astudillo, la canción de Cómo Te Extraño. También por acá escuchaste la canción de Nostalgia Campesina con Los Temerarios. Algo de Juan Gabriel que nos andaban pidiendo, Ya Lo Sé Que Tú Te Vas. También por acá, algo de Los Pequeños de la Cumbia, el Tao Tao. Algo de Viento y Sol. Y por supuesto, la canción de Los Bukis, La Mañana o Mañana. Para las personas que son pues fans número uno destacados de los poderosísimos Bukis. Así es que bueno, pues señoras y señores, el día de hoy, el número para que te reportes aquí en cabina 447-153-8488. Te lo vuelvo a repetir, 447-153-8488. Ahí va de nuevo. Por si no lo apuntaste, por si me mandas mensaje al otro número, no. Es 447-153-8488. Ese es el número para que te reportes aquí con nosotros, para que nos comentes, nos digas y nos cuentes qué te gustaría el día de hoy que sonara aquí en Las Inmortales. ¿Salen? 9:35 de la mañana. Mándame nota de audio si quieres, si gustas. Mándame nota de audio. Vamos con notas de audio porque es más rápido, ¿no? Es más rapidito las notas de audio. Creo que le podemos dar un poquito más de agilidad. A ver. Hola, buenos días. A ver, ¿qué dice por acá? Ok. Entonces nos mandas nota de audio 447-153-8488. Ahí va de nuevo, 447-153-8488. Notas de audio aquí a través de la radio. Y estas son las inmortales de la radio.
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1: Mientras tanto, déjeme checo qué canciones vamos a poder por acá ir mandando. Por acá que nos andan pidiendo, por ejemplo, nos dicen y nos cuentan acá. Hola, buenos días. Saludos para la familia Malagón de Los Sartones. Saludos para mi hermano Agustín Malagón, que nos escucha a diario. Muchísimas gracias. De este lado también me dicen y me cuentan. Hola, Cris. Buenos días. Saludos especialmente, dice por acá. Para ti, para toda la audiencia de Radio Sensitiva, la número uno, La Machine. Así dice. Mándame, por favor, dice, una canción de Leo Dan para escucharla. Aquí andamos disfrutando de este clima. ¡Qué chido! ¡Qué bonito! ¡Qué padre que nos estén escuchando en estos momentos! Vamos a ver por acá qué más nos cuentan, qué más nos dicen. Hola, buenos días. Saludos para la banda de Santiago, Coachochitlán. Si nos pueden complacer con la canción de Una Página Más con Grupo Samurai. Gracias. Por acá nos mandó hasta WhatsApp. WhatsApp. WhatsApp. Cuando WhatsApp te manda WhatsApp. Sí, ¿no? Sí, cuando te mandan por acá las actualizaciones y toda la onda. Ay, ay, ay. Vamos por acá con las notas de audio. A ver qué nos dice, qué nos cuentan. A ver, riendo por acá, notas de audio. Vamos a escuchar qué nos dicen, qué nos cuentan. ¿Qué está? Vamos a escuchar.
3: Buenos días, mi estimado amigo Chris. Soy tu amigo Mucho. Disculpa de por cantearte, hice una broma que me iba a cambiar de estación. Eso jamás, somos 100% sensitivos, mi Cris. ¿Me puedes poner la canción Si Le Quisieras Un Poquito con Tirso País? Ánimo, mi Cris, que retomen esas bocinas.
1: Saludos, amigo Huicho, que tengas excelente día. Vamos a ver qué más nos cuentan por acá, qué más nos dicen. A ver, vamos a escuchar por acá, notita de audio.
4: ¿Qué tal? Muy buenos días, amigo Cris. Soy Hugo Gómez de Guapa. Saluditos por ahí para mi buen amigo Faustito Ríos. Un señor de respeto, hombre de palabra, sencillo, humilde, respetuoso, galán de galanes como él mismo. De esos hombres que no nacen a diario, y si nacen por ahí cada 100 años. Ajá. Y si nacen no se dan. Y ponle un llegó el mero guapo.
1: Orpa,
4: y la canción del caimán de los caminantes.
1: Órale,
4: que dice que es su favorita, que se identifica con esa canción.
1: Órale, ya está.
4: Muchas
1: saludos,
4: gracias, amigo Cris, saluditos para ti.
1: Igualmente, hola, amigo, hola, muchísimas gracias,
5: ¿eh? Chris, como siempre andamos al 88.3 y pasadito.
1: Ah, qué chido.
5: Por favor, compláceme con una canción de Bronco, mi corazón.
1: Bronco.
5: Y un saludo para la señora que vende los chilaquiles junto al Hospital General, que ya me dijeron que los hace muy ricos. Muchas gracias.
1: Los voy a probar,
5: amigo,
1: a ver si es cierto,
5: que tengas buen día.
1: Los voy a probar, voy a llevar a una... Bueno, voy a llevar a una muchacha a llevar a comer ahí chilaquiles, a ver si le gustan. Bueno, acá nos dicen, nos cuentan, hola, ¿qué tal? Buenos días, ¿cómo a Cris? Saludotes para toda la audiencia de la radio, muchísimas gracias. Dice por acá, la canción de La Culpa No La Tengo Yo, de Los Temerarios. Saludos, excelente fin de semana, saludos, que te escuchamos a diario. Todos los días desde Tupátaro, muchísimas gracias a la gente bonita de Tupátaro que siempre se anda reportando aquí con nosotros.
6: ¿Qué tal, compita Cris? Buenos días.
1: ¿Qué tal, amigo?
6: Acá, los saluda desde Tlalpujahua, el compajera.
1: Compajera, ¿cómo estás?
6: Arreglando el birlocho porque se le ocurrió descomponerse. Imagínate ahorita que ya es finecito de semana.
1: Sí, no manches.
6: Y lo vamos a utilizar para irnos al Peluche Rojo,
1: no
6: ahí a Maragatío.
1: No manches.
6: Y con esas fallas, ponme una canción de Los Rodarte.
1: Los Rodarte.
6: Manzana Verde.
1: Ya está.
6: Acá para subirle.
1: Manzana Verde.
6: Que viene podrido.
1: Rodarte.
6: Saludos.
1: Amigo, que tengas un excelente día. Déjame checo por acá la rolita a ver si la tenemos en la programación, si ahorita la consigo.
7: Buenas,
1: Cris. Buenos días.
7: Quisiera me complacieras, por favor, con la de Dios bendiga nuestro amor de Marisela. Esa sí, es una del recuerdo, por favor, para la familia de Mayor del Sol. Te escuchamos todos los días al Cris. Bonito fin de semana.
1: Gracias, igualmente. Que tenga un bonito día, échale ganas a lo que han haciendo en estos momentos. Con mucho cariño,
8: hola,
1: ¿eh?
8: Un bonito día, Cris. Excelente hola, viernes. Mira, aquí escuchando la machida Radio Sensitiva con las Inmortales. ¿Me pudieras complacer con una canción de José
1: claro
8: José,
1: sí.
8: 40 y 20?
1: 40
8: y muchas gracias
1: y
8: saludos para ustedes. Y para todos los que escuchan Radio Sensitiva y para la familia Santillán Melchor. Ajá. Muchas gracias.
1: Gracias a ti por escucharnos, que tengas bonito día. Déjame revisar por acá qué más tenemos a través de
9: hola,
1: las
9: Cris,
1: notas
9: buenos
1: de audio.
9: Días, saludándote como todos los días.
1: Muchas gracias.
9: Desde Milwaukee, Wisconsin.
1: Wisconsin.
9: Ojalá que hoy me pudieras complacer con mi canción.
1: ¿Cuál canción?
9: Tengo muchas peticiones, pero ojalá me pudieras complacer con la canción Corazón, Corazón.
1: ¿De quién?
9: De José María Napoleón. Gracias,
1: Corazón,
9: Cris,
1: Corazón,
9: día.
1: Napoleón, gracias.
9: Saludos.
1: A usted, déjame, de una vez la voy buscando. Corazón, corazón. Ok, muy bien. Oigan, les quiero decir una cosa, no lo digo por alguien en especial, ¿eh? No lo vayan a pensar, no lo van a tomar a mal. A veces piensan a las personas que porque no los complacemos con un día, ya me dicen, híjoles, Cris, es que hoy no me mandaste mi canción. Y ya de ahí se me ponen así como que medios intensas o intensos. No, a veces no me da chance de complacerlos todos los días, ponerle su canción. A veces pues va a ser posible que les mandemos una rolita así. A veces les toca la suerte, ¿verdad? Pero no van a pensar que es personal o que digan, no, es que no me quiere mandar mi rol a mí. No, es que a veces tenemos muchísimas peticiones de canciones y hay personas que sí se molestan. O a veces me dicen así como de, no, es que siento que a mí no me la quieres mandar así. No piensen mal, ¿eh? Es que a veces tenemos muchísimas peticiones de rolitas y es imposible tratar de complacerlos a todas. Así es que bueno, no lo van a pensar mal, ¿eh? Así es que espero me puedan comprender. Pero ahorita le echamos ganas a que salgan sus rolitas. Vámonos con ese de los... ¿quién eran? Bueno, la canción de Manzana Verde para mis amigos por acá en Tlalpujahua que nos andan escuchando. Ya son las 9:42 de la mañana. Buenos días, people.
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0: Reyes de la Radio.
1: Corazón, corazón, corazón. Bueno, pues en este momento las 9:50, vámonos a una pequeñísima pausa. Regresamos en un momentito más con más inmortales, con más música, con más temas aquí a través de las inmortales de la radio. Voy y vengo, no tardo nada, nadita, nadota. Ahí regreso.
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1: 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Estamos de regreso por acá. Vamos a revisar por acá rápidamente los mensajes que nos están llegando aquí a través de los WhatsApp. Dice por acá: hola, buenos días. Saludos para Ana, la tía Marín San Miguel, para Claudia, Tere, que andan trabajando allá en la cancha de fútbol, dicen, y de pádel. Saludos especialmente al compa Chinón de las grúas que se fue a chambear sin lonche de parte del tío Chay. Escuchamos desde la CDMX. Ojalá me puedan mandar una canción de Juan Gabriel que se llama Esta Noche Voy a Verla. Gracias, saludos a mi compa Alegre. Muchísimas gracias, amigo tío Chay, por estarse reportando en esta bonita mañana aquí con nosotros a través de las inmortales de la radio. Dice por acá: Ana, hola, buenos días. Dice compa Cris: saludos, complázame con una canción de Marco Antonio Solís. Escucho en San Antonio y lindo día. Acá también dice: a ver si me pueden mandar saludos para mi mamá Concepción con el audio de El Más Chambeador. Gracias, y con mucho gusto aquí les mando el audio del Más Chambeador. No, no, El Más Chambeador. Gracias, ahí está. Ahora sí, venga.

0: pregunta especialmente para la gente que nos está acompañando en estos momentos aquí a través de las inmortales de la radio. Vamos a escuchar qué dice por acá rápidamente.
1: Buenos días, aquí presente tu buen amigo José desde la ciudad de Cámbaro, Guanajuato. ¿Me podrías complacer con la canción Cara de Ángel con Los Bondadosos, por favor? Y quiero mandar un saludo para toda mi familia Velázquez y para el amigo Juan Sin Miedo y el amigo Juan Valdés. Y pues aquí andamos echándole muchas ganas al trabajo en el campo y escuchando
0: el radio
1: sensitivo 88.3 porque conectan nuestros sentidos. Saludos y que tengas un bonito fin de semana lleno de muchas bendiciones.
0: Igualmente,
1: para ti y toda tu familia, y que Dios te bendiga, amigo Chris.
0: Gracias. Saludos a nuestro buen amigo José, que siempre nos anda escuchando. Le mandamos un abrazo con mucho cariño, especialmente allá para él.
2: Buenos días, Chris.
0: Buenos días.
2: Saludos para mi papá Javier García, para mi mamá Guadalupe, que a diario te escuchan aquí en San José Soto.
0: Sí, muy bien.
2: Para todas mis hermanas que en diferentes lugares te escuchan, muchas gracias y bonito fin de semana.
0: Igualmente, que tenga bonito día. Gracias por comunicarse aquí a través de las inmortales de la radio. Escuchemos qué nos cuentan, qué más nos dicen acá de ese lado.
3: Con la canción de Samurai, amigo Chris, Ya no vives en mí.
0: Okay.
3: Saludos de Milwaukee, Wisconsin. Te escuchamos aquí en la trabajación y estoy muy agradecida, amigo Chris, por el detalle de las flores. Gracias, que Diosito los socorre y que tengas un lindo y bendecido día.
0: Saludos. Hablando de flores, hoy tenemos un bonito ramo de flores de Florería Aldo para que participes a través del 447-153-8488. 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
4: Escuchemos. Buenos días, compa Cris, aquí tu amigo el homie de Pomoquita, y quisiera mandar saludos allá para la cuadrilla de la bomba.
0: Ajá.
4: Allá para el negro, allá también para mi primo la rata, allá también para toda la gente de Pomoquita, y allá en especial para el compa May.
0: Ajá.
4: Que está anunciando su nuevo restaurante.
0: Okay, de botanas, okay, muy bien,
4: y bebidas.
0: Sí.
4: En el restaurante antes, el Aquí Me Quedo. Allá un saludito para él, de parte de su amigo el homie de Pomoquita.
0: Vale, muy bien.
4: Quisiera que me complacieras con una canción, la del Chivo, de Antonio Aguilar,
0: Chivo,
4: de favor.
0: Antonio Aguilar.
4: Muchas gracias y vale. Excelente día.
0: Échale ganas, amigo homie, que tenga bonito día. Vamos a escuchar qué nos dice por acá nuestro amigo
5: días,
0: Juan.
5: Compa Chris.
0: Buenos días, amigo.
5: Aquí, descansando.
0: Eso es todo.
5: Espero que se encuentre muy bien. Ya esa voz se escucha mejor.
0: Ya andamos.
5: Saludos
0: mejor.
5: Saludos al compa Juan Sin Miedo, al compa José y a todos los radioescuchas. Póngase la canción Necesito Que Regreses, de Los Rehenes. Saludos y buen día, compa Chris.
0: Gracias,
5: saludos,
0: amigo.
5: Bendecido día.
0: Ánimo, amigo, que tenga bonito día. Pues vámonos con música. En este momento ya son las 9:58 de la mañana aquí en Las Inmortales de la Radio. Buenos días.
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2: Bien, entonces estamos con todos ustedes nuevamente por acá a las 10:10 de la mañana. Déjame revisar por acá la información que tenemos para este bonito viernes 11 de septiembre del 2026. Así es que bueno, pues te quiero recordar que si tienes algún evento en puerta, te gustaría anunciarte en la radio, bueno, pues visita la oficina, está ubicado aquí frente a la alcantarilla. 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

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Ya está. Ni hablar. Ni hablar. Ni hablar. Vamos con una bonita canción que nos andan pidiendo por acá del señor León. Vamos a mandar puro hit, puro éxito mundial. 10:14 en este momento.

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0: Vamos a revisar por acá rápidamente los mensajes que nos están llegando. Dice: hola, quiero participar para ganarme el ramo para mi niña que mañana es su cumpleaños. Oye, ¿cuándo fue la última vez que participaste? La última vez que ganaste, por favor, cuéntamelo, dime. Dice por acá: saludos para el tío Jay que nos escucha en la CDMX de parte de la tía Marin. Saludos especialmente ya para ellos. También por acá nos dicen y nos cuentan: hola, saludos especialmente para mis hijos Eric Eduardo, que los amo mucho, de parte de Lupito Layo. Compláceme con saludos para mis compañeros también de trabajo. De súper regalo de Dios, como no, con mucho gusto, especialmente allá para ellos. Este dicen: para mis amigos conocidos del Mercado San Juan, que a diario nos levantamos día a día para echarle ganas al trabajo. Y me dicen, pues, para que nuestra mesa no haga falta el pan de cada día. Saludos especiales y bendiciones para toda tu familia. Muchísimas gracias. Igualmente les mandamos un abrazo con mucho cariño, ¿eh? Por acá nos dicen:

0: nos cuenta, no la quiero participar por el ramo de flores. Dice para mi amiga que cumplió años ayer y se lo quiero regalar. Bueno, pues para todos los que están participando, muchísima suerte. En un momento nos vamos a comunicar con los participantes. De este lado dicen, hola, buenos días. Dice saludos especialmente desde la lluviosa e inundada CDMX. Un abrazo muy fuerte para todos los ánimos. Dice para mi hermana que está a punto de entrar a cirugía, que primero Dios, todo saldrá bien, con una bonita canción de Pimpinela Hermanos. Con mucho gusto la mandamos. Y pues también le mandamos un abrazo. Y primeramente Dios, van a salir muy bien, ¿eh? Dice por acá, saludos a toda la gente de que anda trabajando en Cincingareo, con un saludo para ti, el compa alegre de su amigo Jesús. Amigo Jesús, le mandamos por ahí un saludote, ¿eh? Y le mandamos el audio ese que dice más o menos así para mi compa Jesús en Cincingareo.
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0: instructor. Llegó el que más trabaja, llegó el más chambeador.
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0: Saludos especialmente para toda la people que nos está sintonizando aquí en Cincingareo. No manches, chulada de gente. Dice por acá para la familia Marcelo Reyes y Luz González que escuchan en Las Joyas. Soy Sofín, aquí Las Joyas, pura sensitiva. Gracias y bonito día. Dice por acá saludos para mi sobrino Uriel, para mi cuñado George, con el audio de Ponte a Trabajar, y que le mandemos unos latigazos dobles allá para ellos. Ok, muy bien, ahí le van sus latigazos. Y un
2: Ponte a Trabajar, huevón.
0: Ahí le va.
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0: chico. Saludos especialmente allá para ellos que nos están escuchando en estos momentos con muchísimo cariño. Un abrazo muy especial para toda su bonita familia que siempre nos anda sintonizando. Dice por acá, buenos días. ¿Cómo seguimos en la garganta? Ya andamos un poquito mejor, gracias a Dios. Espero que mañana andemos al 88.3 y pasaditos, porque mañana nos toca andar en evento con Grupo Egon, y espero nada más no quedarle mal a toda la gente que nos ha hecho la invitación. Dice por acá, complácame con la canción El Perdedor con Intocable. Que tengas excelente fin de semana, cuídate mucho, muchísimas gracias. Igualmente, que tengas bonito día. Dice por acá, hola, ¿qué tal? Por favor, manda unas cápsulas de caguama, por favor, y unos latigazos allá para nuestro amigo Alexander. Dice que es su domador. Ay, ay, ay, su domador. Ok. Allá para mi amigo Alexander, de parte de la Guarana Karen, que se anda reportando el día de hoy. Guarana Karen, ¿cómo estás? dice para la tía Mari Durán, alias la tía Shane. Dice para la tía Naya Moy, a Lupis, alias la Rubí, de parte de la Guarana Tóxica, pone apodos 10,000. Alias Ana Karen, compláceme con la canción de Sergio y Estivalis, que se llama Búscame. Buen día, excelente fin de semana, rey de los latigazos. Gracias, especialmente ya para la Guarana Karen. Ok, también le mandamos un saludo muy especial para nuestra amiga la señora Karina. Por acá le mandamos un abrazo, un saludo muy especial. Gracias por escucharnos como todos los días, y le deseamos que tenga un excelente día. Una canción de los Bukis, a una de Napoleón, a continuación la mandamos con muchísimo gusto, ¿eh? Que tengan bonito día. Por acá nos dicen y nos cuentan, saludos por acá, dicen, soy tu amiga La Tóxica, compláceme con la canción de Naila para escucharla en casita. Saludos para mis hermanos que los quiero mucho. Que mandemos un Tú Puedes, Bruce, por favor, bye bye. Saludos especialmente allá para La Tóxica que nos anda escuchando. Mándale un Tú Puedes, Bruce, por favor. Ahí está. ¡Tienes que hacerlo, Bruce! ¡Vamos, Bruce! Allá para la Guana Tóxica. También le mandamos el de la Sí Soy Celosa, ¿no? Aquí no lo tengo, si no, se lo mandamos. Dice por acá, hola, ¿qué? Cris, quiero participar por el bonito ramo de flores. Muy bien, ok, estás participando, muchísima suerte. También por acá para Verónica Elías, que nos escucha hasta Ecatepec, le mandamos un abrazo con mucho cariño. Dice por acá, mándame saludos para la familia Luz García, Luz Matías, San José Soto, bonito fin de semana, muchísimas gracias. Acá de ese lado dice, hola Cris, mándame la canción Endúlzame el Café, bendecido día. Gracias, ok. También por acá, saludos para los 3J de Ken, los 3J de parte de la cuarta J desde Tennessee. Dice con el audio del más guapo y compláceme con la canción Me Estoy Enamorando de la Mafia, por favor. La cuarta J, ok, muy bien. Entonces es el cuarteto de Jotas. Se pasan de lanza, ahí. ¿Cuál canción? ¿Cuál me dijo? Estoy enamorado. ¡Órale!

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1: Vamos a la pausa. Antes de irme, por acá tenemos dice: buenos días, queridos. Mándame la canción de Joan Sebastián, la canción que es en vida para el señor José Gervasio Cruz, para familiares y amigos, y dice: demás personas que gusten acompañar a la Santa Misa de Cuerpo Presente, que será el día de hoy. Dicen: en la parroquia de Tupátaro. Dicen a la 1 de la tarde, descanse en paz, dice, es mi tío. Ok, muy bien. Bueno, pues para los familiares y amigos del señor José Gervasio Cruz, bueno, pues los invitamos a que lo acompañen a su misa de cuerpo presente que se llevará a cabo el día de hoy en la parroquia de Tupátaro a la 1 de la tarde, y descanse en paz el señor José Gervasio Cruz, de parte de los familiares, pues también de esta bonita familia, nuestro más sincero pésame. Y pues también los invitamos a que acompañen a su última morada, su misa de cuerpo presente. Recuerda que será el día de hoy en la parroquia de Tupátaro a la 1 de la tarde. Hoy, 1 de la tarde, descanse en paz el señor José Gervasio Cruz. Les mandamos un saludo muy especial para nuestra amiga la señora Albertina Gervasio y a toda su bonita familia que nos está escuchando, ¿eh? Dice por acá: compláceme con una canción de Los Inolvidables. Dice: si estoy llorando. Saludos para toda la radio, para todos los radioescuchas. Dice: por acá que nos andan sintonizando, muchísimas gracias. Les mandamos un abrazo con mucho cariño. Dice por acá: para el Sombrillas, la maravillosa El Gozala, que le mandemos la canción de La Mariposa. Gracias. Allá para esos carnales que nos andan escuchando todos los días, muchísimas gracias por acá. Compláceme con una canción de Juan Gabriel. Buenos días, señor Sol, para escucharla en la Roma, la colonia Roma. Dice: gracias, bonito fin de semana. Bueno, pues un saludo muy especial allá para nuestra amiga Verónica Elías. Por acá dice: me gustaría participar por el ramo de flores para mi niña que mañana es su cumpleaños. Muy bien. Ok, bueno, pues ya están participando. Regresando de la pausa, nos comunicamos con los participantes del bonito ramo de flores. Muchas suerte.
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1: Ahí regresamos para que tengan su teléfono pendiente porque les vamos a marcar a través de WhatsApp. Vamos a comercial, 10:27. Buenos días, people.
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1: Inmortales, vámonos por acá con participantes del bonito ramo de flores. En este momento nos comunicamos. Vamos a ver quién. ¿Quién nos contesta? Si nos responden y si no, vamos con el siguiente participante. ¡Ana! Muchísima suerte. Ya les había comentado que anduvieran pendientes de su teléfono. A ver si contestan. 5, 4, 3. Ah, no, ya contestaron. Bueno, bueno. Hola, buenos días. ¿Con quién tenemos el gusto?
2: Hola, buenos días. Con la señora Tania.
1: Señora Tania, ¿cómo está? ¿Cómo se encuentra el día de hoy?
2: Muy bien, Cris, bueno. Al 88.3 y pasadito.
1: Me da muchísimo gusto que nos conteste, que responda la llamada. Y bueno, pues ya sabe que en nuestra llamada, ¿cuál es el motivo? Usted nos mandó un mensaje para participar por el bonito ramo de flores. Así es que bueno, pues muy sencillo, muy fácil. Únicamente me tiene que decir cómo se llama la florería que regala el bonito ramo de flores aquí en Radio Sensitivo 88.3.
2: La florería se llama Florería y Galería Aldo.
1: Eso es todo, tiene muy buena información, ¿eh? Oye, y la frase de la radio, ¿cuál escucha todos los días?
2: Aquí en el municipio de Senquio escuchamos Radio Sensitiva 88.3 y pasadito con el compra Cris.
1: Eso es todo, muchísimas felicidades. Pues ya se ganó el bonito ramo de flores. Agradecemos también por participar y agradecemos también a nuestros amigos de Florería Aldo. Oye, pues aquí le vamos a regalar.
2: Gracias,
1: sí. Aquí le vamos a regalar el bonito ramo de flores el día de hoy.
2: El ramo lo quiero para mi niña, que mañana es su cumpleaños.
1: Ah, genial. Bueno, pues muchísimas felicidades. ¿Cuántos años cumple su niña?
2: Cumple 10.
1: 10 años. Genial. Pues que la pasen muy bonito. Le mandamos un abrazo. Y más tardecito se van a comunicar con usted para decirle a qué hora pasa a recoger su bonito ramo de flores. ¿Salen?
2: Qué lindo, Cris. Muchas gracias. ¿Puedo mandar saludos?
1: Claro, por supuesto. ¿Para quién?
2: Pues quiero mandar saludos para todos ustedes allá en cabina, para mi familia, para mi mamá la señora Chelly, que siempre los escucha.
1: Ah, qué chido.
2: Para mis hijas,
1: ¿sí?
2: Ali y Bri, y pues para felicitar a mi hija, que mañana es su cumpleaños, que la queremos mucho.
1: Perfecto, que la pase muy bonito, le deseamos lo mejor y por supuesto, pues muchísimas felicidades para ella, ¿eh?
2: Ay, muchas gracias, Cris, que tengan un bonito día.
1: Gracias, más tardecito se comunican con usted para decirle a qué pasa a recoger su bonito ramo de flores.
2: Gracias, Cris, bonito día.
1: Hasta luego, muchísimas gracias. 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
1: Saludos a nuestros buenos amigos de Florería Aldo y nosotros ya nos estamos despidiendo. Que tengan un bonito día, cuídense mucho, pórtense bien. Y hasta aquí nuestra participación. Que tengan bonito finecito de semana y por supuesto, me sigan escuchando Radio Sensitiva. Con esto nos vamos. ¡Fuímonos!

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10: Somos los maestros de la Congregación Luz de Vida a esta hora del día, dando contestación a una de sus llamadas. ¿Me da su nombre y su fecha de nacimiento, por favor?
11: Mi nombre es Gabino Jiménez. Mi fecha de nacimiento es el 22 de octubre de 1955.
10: ¿Cómo se enteró de nosotros, señor Gabino?
11: Yo los escucho todos los días por la radio. Veo cómo le solucionan sus problemas a la gente y les dicen la verdad. Por eso me animé a hablarles.
10: Bueno, señor Gabino, estoy analizando su fecha de nacimiento y veo que ha venido perdiendo fuerzas en sus piernas. Ya no le responden como antes. Pero a pesar de su edad, usted es un hombre que es fuerte y que le gusta trabajar. Inclusive aquí me doy cuenta que ya no le da casi hambre. Es como que usted le hubiera agarrado como asco a la comida.
11: Así es, maestro.
10: ¿Eso es verdad lo que le estoy diciendo, señor Gabino?
11: Sí, tiene razón, maestro. Eso mismo es lo que me está pasando. No sé si será por mi vejez.
10: Lastimosamente no es por su vejez. Lo están enfermando. Y es a través de los alimentos que usted ha llegado a consumir. Usted, señor, tiene una persona que le lleva su comida. Esta persona le está colocando unas cochinadas en su alimento, que no lo puedo decir aquí por la radio por respeto a los oyentes. Esto lo están realizando por pura envidia, porque saben que usted es una persona que tiene con qué vivir bien, que vive cómodamente. Pues bueno, eso es gracias al fruto de su trabajo, ¿no?
11: Sí, es así.
10: A que usted se esfuerza y usted, como dicen, el que siembra cosecha, como dicen, señor. Y como también lo digo siempre, no somos moneditas de oro para caerle bien a todo el mundo. Esto lo están haciendo por pura envidia, señor, como dicen, por acabar con su vida, en pocas palabras. Pero le voy a pedir un favor, no le diga nada a esta persona que le lleva a usted los alimentos para que no se agrande más este problema. Y usted sabe que de las venganzas no queda nada bueno.
11: Maestro, yo le tengo mucha fe. ¿Podría, por favor, usted decirme qué puedo yo hacer?
10: Lo primero, señor, que le digo es que me visite para poderle ayudar y pueda recuperarse lo más pronto posible. Y déjelo todo en las manos de Dios. Él sabe cómo castigar a las personas que hacen esta clase de daños. Muchas veces, como le decía, discúlpeme que vuelva a repetirle, pero a veces no le caemos bien a la gente y la gente por pura envidia es capaz de dañar a otra persona. Así que tome lápiz y papel y anote mi dirección. Estamos ubicados aquí en Marabatío, Michoacán, en la calle Leona Vicario número 75, diagonal a la Clínica Hospital Marabatío, en el edificio gris con verde. Diagonal a la Clínica Hospital Marabatío estamos nosotros, para que no se confundan, porque hay personas que se confunden y van a otras partes y se hacen pasar por nosotros. Entonces, ahí le doy la dirección: calle Leona Vicario número 75, diagonal a la Clínica Hospital Marabatío. Estamos en la planta alta, ahí en el edificio gris. Espero haberle ayudado, señor, con esta contestación a su llamada. Que Dios lo bendiga.
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1: ¿Qué tal, amigos de Ciudad Hidalgo y de Marabatío? Yo soy Chuy Morales y estas son las noticias. El secretario de Comercio de Estados Unidos, Howard Lutkin, se reunió el miércoles con la presidenta de México, Claudia Sheinbaum, informó el secretario de Economía de México, Marcelo Ebrard, quien también estará presente en la reunión. El encuentro entre Lutkin y Sheinbaum se produjo en la plena revisión del Tratado de Comercio de Estados Unidos, México y Canadá, y en medio de fricciones por la agresiva retórica de Washington contra México. El viernes, el presidente de Estados Unidos, Donald Trump, aseguró que México no tiene nada que ofrecer a su país más que tamales picantes y tomates, aunque explicó que no piensa interrumpir la relación comercial porque se lleva muy bien con Sheinbaum. La pasada semana, la presidenta aseguró que aunque la relación con Washington ha tenido sus dificultades, confía en alcanzar un entendimiento en las áreas de seguridad y comercio. La ronda más reciente de revisión comercial con Estados Unidos se celebró en julio en la Ciudad de México, donde representantes comerciales de ambas naciones abordaron temas como los aranceles a la industria automotriz, acero y aluminio, además de la agricultura y otros temas como seguridad y economía. El gobierno de México redujo el martes sus expectativas de crecimiento económico para 2026 y 2027 frente a las estimaciones presentadas en abril y anticipó un aumento de la deuda pública hasta el 55% del Producto Interno Bruto el próximo año, aunque aún mantuvo su objetivo de disminuir gradualmente el déficit fiscal. De acuerdo con el paquete económico 2027 entregado al Congreso mexicano por la Secretaría de Hacienda, las expectativas del gobierno mexicano reducen el rango de expansión del Producto Interno Bruto para 2026 a entre el 1.0 y el 2.0, desde el intervalo del 1.8 al 2.8% pronosticado en abril, con lo que confirma la ralentización económica. Para 2027, Hacienda espera un crecimiento de entre el 1.5% y el 2.5% en México, la segunda mayor economía de América Latina, frente al rango previo del 1.9% y el 2.9%. Estados Unidos confirmó el martes la destrucción de 5 petroleros iraníes en respuesta a 2 ataques con misiles balísticos lanzados por la Guardia Revolucionaria Islámica contra un buque de guerra estadounidense durante los 2 días anteriores. Los ataques estadounidenses alcanzaron 5 buques petroleros vinculados a Irán, cerca del estrecho de Hormuz, como parte de la respuesta de Washington a las acciones de la Guardia Revolucionaria Iraní, según informó el Comando Central en su cuenta oficial de X. Previamente, la agencia iraní, vinculada al grupo de la Guardia Revolucionaria de Irán, informó que uno de los petroleros fue atacado en Hark sin provocar heridos. Por su parte, la radio televisión estatal reportó otra embarcación atacada en el puerto de Hash, algo más al sur del estrecho de Hormuz, también sin dejar ninguna víctima. Hasta aquí la información. Le invito a quedarse en la programación musical del 91.9 en Ciudad Hidalgo y del 88.3 en Marabatío. Yo soy Chuy Morales. Más adelante tendré más para usted.
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3: Padre nuestro que estás en el cielo, santificado sea tu nombre. Venga a nosotros tu reino, hágase tu voluntad, así en la tierra como en el cielo. Danos hoy nuestro pan de cada día, perdona nuestras ofensas, así como también nosotros perdonamos a quienes nos ofenden. No nos dejes caer en tentación y líbranos del mal. Amén.
4: Dios te salve, María. Llena eres de gracia, el Señor es contigo, bendita tú eres entre todas las mujeres, y bendito es el fruto de tu vientre, Jesús. Santa María, Madre de Dios, ruega por nosotros pecadores, ahora y en la hora de nuestra muerte. Amén. Cuando María ruega, todo se obtiene. Nada se niega.
3: Gloria al Padre, gloria al Hijo y gloria al Espíritu Santo. Como era en un principio, ahora y siempre, por los siglos de los siglos. Amén.

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Planeta, ¿cómo están? Buenos días. Oigan, es fin de semana. Hoy es viernes 11 de septiembre 2026. Me da mucho gusto saludarte en esta bonita mañana. ¡Buenos días! Oigan, hoy en el Santoral festejamos a San Vicente. Así me aparece a mí en el Santoral. Estamos muy contentos de poderte saludar en este finecito de semana, viernesito, 11 de septiembre. Bueno, pues también hoy, amigos, amigas, se conmemoran 25 años, 25 añotes, pues de lo acontecido allá en Estados Unidos. Con mucho respeto, ¿verdad? Este, pues 11 de septiembre que queda grabado allá con nuestros hermanos en Estados Unidos, esta lamentable situación, ¿verdad? De aquel 11 de septiembre del 2001, bueno, pues ya 25 años de estos atentados en las Torres Gemelas, bueno, por allá en Estados Unidos. Y regresando pues al tema, pues amigos, buenos días, qué gusto saludarte, qué gusto estar aquí contigo en esta bonita mañana. ¿Escuchaste algo de Los Señores, algo de Alfredo Olivas y por qué no? También Los Huracanes

0: Del Norte, mi complemento, Josh Favela, la magia de tus ojos. Y bueno, pues nos vamos a la pausa comercial y regresamos. ¡Qué gusto saludarte! ¡Muy buenos días! ¡Ánimo, Racía!
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13: Bandita, esta semana nos llegó un mensaje a cabina y justamente pues lo quisimos meter el día de hoy viernes para que ustedes nos den su punto de vista. Si te ha pasado lo mismo, algo similar o parecido, algo pues que nos platiques. Es que así dice una canción, ¿no? O no sé, pero bueno. Amigos, el tema del día, y queremos que nos platiques o si te ha pasado, ¿qué has hecho? Mira, lo que dice así una persona que nos mandó mensaje justamente el día miércoles. Y bueno, pues aquí dice su mensaje así. Alegre, dame un consejo, amigo Alegre. Mi vecina organizó una tanda con familiares y amigos. Ella se dejó el primer número y ahorita se hizo la enojada y la enferma. Y ya nada de tanda ni de dinero. Y ni sale a dar la cara. ¿Qué hacemos, Alegre? Y bueno, para acabarla de molar, aquí me deja el nombre de la persona. Pero obviamente no puedo decir el nombre de la persona. Yo solamente voy a decir el pecado. Y dice, mándale saludos, Alegre. Y ahí dice el nombre de la persona. Obviamente no lo voy a decir. Y también me dice de dónde es y todo eso no lo puedo decir al aire. Pero lo que sí puedo decir es que ¿qué podemos hacer o qué se puede hacer? Dame un consejo, amigo Alegre. Mi vecino organizó una tanda con familiares y amigos. Ella se dejó el primer número y ahorita se hizo la enojada y la enferma. Y ya nada de tanda ni de dinero. Y ni sale a dar la cara. ¿Qué hacemos, Alegre? Pues ¿qué hacemos? Ustedes díganos. Mándanos tu nota de voz. Si te ha tocado vivir algo similar, algo parecido, pues coméntame por acá. ¿Qué crees que deberíamos hacer o qué debería hacer por acá las personas afectadas? Bueno, pues mándanos tu nota de voz, amigos, al 447-153-8488. 447-153-8488.

Antes de mandar las notas de voz que ya nos están llegando, vámonos con algo movidito. Yo sé que mis amigos que andan ahí en el trabajo, andan en la fresa, andan en la construcción, pues ya quieren algo más movidito. Vamos a dejarles este tema, se llama Zapateado Anthrax. Son las 11:24.

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2: Vanita, estamos de regreso y teníamos el tema del día, producer. Tenemos tema del día. No, esta señora se hasta me pasó donde vive y todo. No manches, señora. No puedo decir toda esa información. Mira, hasta me manda foto de cuando está recibiendo el dinero la señora bonita acá. Y los mensajes y chats, pero eso no lo podemos pasar nosotros al aire. Solamente podemos pasar, pues ahora sí que la pregunta. ¿Usted quería en esta situación qué le puede recomendar a estas personas que les tocó que pues se metieron una tanda y ya no hay tanda?
3: Mi queja es de que no me has dado el pastel de pastelería Samber. Esa es mi queja y un saludo para todos de aquí de Chincua.
2: A la gente de Chincua.
3: Esa es mi queja. Todo en el peluche rojo, mi
2: compa. ¿Qué andan en el peluche rojo? ¿Y qué más? Adelante, ¿qué más? ¿Qué más?
3: De hoy de... No son de queja de... Que no me han regalado el pastel de pastelería San de la Lima. Esa es mi queja. Un saludo para todos los de Chincua.
2: Saludos a la gente de Chincua y que no le hemos regalado el pastel. ¿Pero qué piensas del tema del día, carnalito?
4: ¿Qué onda, alegre?
2: ¡Ey!
4: Es viernes, vámonos por las gorditas.
2: ¡Vámonos!
4: Pues... Yo digo que hagan otra tanda y otra vez le den el número uno. A ver si se les quita lo buena gente. Ahorita anda bien enojada la doña, pero ya bien gastada con ese dinero.
2: Se fue el peluche rojo.
4: Como si no supieran dónde vive, vayan a recoger lo que es suyo. Saludos.
2: Imagínate, se hizo la enojada, se hizo la enferma y ni sale a dar la cara. Bueno, pues seguimos. ¿A ustedes les ha pasado algo similar?
5: No, pues mi queja es para ir para la competencia, que acá el compita Miguelón, pues nos abandonó y no nos avisó, y la que está ahorita, la muchacha ahí, pues no da promoción de las chelas, y esa es mi queja. No está ni fría, están al tiempo.
2: Saludos, carnalito. ¡Ánimo, bonito fin de semana!
6: Buenos días. Yo opino que se cooperen entre todos y se vayan al peluche rojo a consolarse ahí.
2: Pero es que le da la confianza, a usted le da la confianza, pues a los amistades, ¿no? Y fíjese cómo le pagan con la puñalada de la traición. Yo me imagino cuando la señora recibió la tanda así, mira.
7: Ay, chiquito.
2: Ay, chiquito. Y luego le dijeron, oye, ¿y para cuándo? Pues el siguiente número.
7: ¡Ay,
2: alma! Pero cuando recibió todo el dinerito junto, hoy, hoy, hoy, hoy.
7: ¡Ay, chiquito!
2: Seguimos con las notas.
8: Hola, se alegré. Yo soy enemiga de las tandas. La verdad, me han tocado muchos momentos de que vas a cobrar, se te esconden, te dejan de hablar, se molestan.
2: Sí.
8: Y que se niegan cuando las va uno a buscar. Y la verdad, alegre, eso no es bueno. Fíjate, te voy a contar, una vez me metí a una y una parienta se autoprestó el dinero cuando me tocaba mi tanda y que dijo, ahora que me toque a mí te la doy, y era a la 10,
2: ajá,
8: y yo tenía a la 5, y bueno, eso no alegre, eso no deja nada bueno.
2: Los números, déjame a mí primero el otro y a mí el... Bueno, hay algunas ocasiones que sí funciona, ¿no? Producer, ¿tú le has entrado a las tandas?
9: Alegre, buenos días. Más o menos como de cuánto era cada número de la tanda, para ver así como un consejillo que yo les pueda dar.
2: Ahorita que nos diga. Ahorita que nos diga la señora bonita, si nos está escuchando, señora bonita. Porque pues el día que me lo mandó no lo pude enviar. Pero hoy que es buzón de quejas y que tenemos tema del día, hoy sí mándeme todo lo que me quiera mandar. ¿De cuánto era la tanda, señora bonita? Pregunta del día. ¿De cuánto fue la tanda? Y le pones tan, tan, tan. ¿No lo tenemos? Vamos a bailar, muchachadas. La Burra Orejona. Son las 11:32 de la mañana. Buen día.

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2: No les había platicado, ponme el fondito ahí, normal. Mandita, no les había platicado, pero hoy en el Santoral, bueno, ya lo mencioné, hoy en el Santoral festejamos a San Vicente, ¿sale, Valen? Y bueno, pues ya que es el charro de Huentitana, el charro de México, el ídolo de México, pues hay que poner una rolita de Vicente Fernández, producer. Se llaman Las Botas de Charro, son las 11:36.

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0: en este momento, señoras y señores, con las demás notas de voz que nos llegan. ¿Te ha pasado algo similar? Platícanos. Adelante.
1: Alegre, alegre, muy buenos días aquí. El DJ Guru es una reportón el día de hoy. Oye, en cuanto al tema, yo voy y la busco y la parto.
2: Con la
0: y ya nos es... ¡Ay! Permítame, ahora sí.
1: Tu mandarín en gajos.
0: Y no le entendí lo último, pero gracias, amigo.
2: Hola, Alegre, bonita tarde.
0: Bonita
2: pues,
0: tarde.
2: Mi consejo es de que, pues la mera verdad, ¿qué señora encajosa con qué se da a conocer la mera verdad? Pues yo quiero mandar saludos desde Milwaukee, Wisconsin, para mis compañeros de trabajo de aquí de LIF. Y quisiera que me complacieras con una cumbia de Marisol. Vaya, Alegre, linda tarde.
0: Bonita tarde, muchas gracias.
3: Ya no lloren por ese dinero. Yo soy el compañero que se fue con la dama. Nos fuimos a gastar allá los vagos. Después nos fuimos allá las micheladas allá el güero.
0: ¡Órale!
3: Ya mejor pónganse a hacer otra tandita, a ver si otra vez nos la vuelven a dar a nosotros. Y el dinerito ese ya mejor trabajen para juntarlo otra vez. Saludos.
0: Hoy como dice, pero yo fui hoy.
3: Ya no lloren por ese dinero. Yo soy el compañero que se fue con la dama, nos lo fuimos a gastar allá los vagos.
4: Ay, chiquito.
0: Seguimos.
5: Buenos días, compa Alegre.
0: Buenos días.
5: Quisiera mandar allá unos saludos allá para toda la gente de Pomonquita, toda la gente que escucha esta bonita programación de parte de su amigo el homie de Pomonquita. Pues aquí mi queja es para el patrón. De que el patrón sabe que es San Viernes y no trae nada, compa Alegre.
0: Ajá.
5: No trae ni siquiera un refresco para hablar bien de él. De decir, no, pues el patrón ya se portó chido.
0: Ajá.
5: Y también allá un saludo para allá, para el compa Mike, que tiene su restaurante abierto ahí en la entrada de Pomonquita.
0: Ajá.
5: Pues ahí para que venga toda la gente ahí bonita que venga a convivir ahí en los mariscos. Hay mariscos, hay hamburguesas, hay de todo ahí. Y para que se pasen un bonito fin de semana, porque ya ves que luego el cuerpo se estresa de tanto trabajar toda la semana, sí, compa Alegre.
0: No, sí.
5: Quisiera que me complacieras también de favor ahí con una bonita rola de los buitres ahí. Una chida que tengas, ya que también van a estar aquí en las fiestas patronales de sí. Pomonquita. De parte de su amigo el homie de Pomonquita y chao, chao, chao.
0: Saludos, compa homie, Yomi. Es homie, pero aquí los locutores le dicen Yomis. Saludos al compa Yomi. ¡Seguimos! ¡Adelante!
6: Hola, Alegre. Pues yo creo que sí, dinos, Alegre, ¿quién es? Yo no me meto en tandas. ¿Qué tal si en una de esas me toca a mí que me invita a la tanda y chin, también me friega? Pues... ahí lo que queda hacer, pues darle la bendición al dinero, porque pues ya se quemó la señora.
0: Sí.
6: Y qué pena que haya gente así, porque cuesta mucho trabajo juntar para
0: es
6: meterte
0: un
6: una
0: sí.
6: tanda, como para que alguien de la nada pues se aproveche de esa manera, pero pues al igual, pues ya se lo gastó como quiera, ya ni llorar es bueno, solo se quemó la señora y pues por una tanda, qué pena.
0: Ahorita vamos a averiguar de cuánto es la tanda para ver si sí, pues está buena el asunto, ¿no? ¡Vámonos con algo de los buitres! Se llama ¿Hay alguien aquí, chiquitita?
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0: Son las 11:46 de la mañana.

0: Yo digo que la señora de la... La señora de la... De la tanda ahorita está así, mira, hoy, como los de Palomo hoy. Adelántale un poquito más, produce, para que vean cómo está la de la tanda hoy.
1: No me queda más que perderme en una...
0: Son las 11:49 de la mañana, señores.

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1: Y así la señora de la tanda fue lo más bello recibir su tanda.
2: Alegre.
1: ¡Ey!
2: Pero no estaría mal que dijeras el nombre de la prima.
1: ¡No puedo!
2: Como quiera, los familiares saben quién es. ¿Qué tal que le entra la otra tanda y me toca perderla a mí?
1: ¡Che! ¡No puedo! ¡No puedo! Y ahorita ya me parece que está escribiendo aquí la persona que nos envió ese mensaje. ¡Vamos a averiguar de cuánto es la tanda!
3: Alegre, buenos días. Yo la verdad le partiría su mandarina en gajos, que por lo menos la dejara en el hospital para que pagara lo que nos robó. Porque eso no se hace uno con sacrificios. Y ella pues disfrutó de su primer número, pues como que no va.
1: ¿Cómo ven?
4: Alegre, yo lo que opino es que nos vayamos por unas gorditas y por unas cápsulas de caguama, porque sí, ya se abre, ya se hace, y es viernes. Y pues no, yo pienso que hagan otra tanda, pues otra tanda, y con lo que saquen del primer número, que se vayan al peluche rojo y que pues que disfruten de todo dar. Y pues que digan, hombre, compa Alegre, ¿qué tal que fue la misma puede? Que me fregó a mí cuando estaba en México? Hijo de la mañana, ay. No, pues, afortunadamente la racita pues no entendemos, ¿sabes? nos fregan y ahí estamos. Al rato vas a ver que van a hacer otra y va a ser la misma. Entonces, trucha, hay que ponernos abusados. Y
1: trucha, caperucha.
4: Pues ya les para adelante, pero primero por las gorditas, compa Alegre.
1: Vámonos por una gordita. Oigan, ¿quieren que diga? No puedo decir el nombre, ¿sí, producer? ¿Sí se puede? ¿Sí se puede o no se puede? Ay, güey. Ay, güey. Y la señora cuando recibió la tanda otra vez, mira.
5: Ay, chiquito.
1: ¡Ay, ay, anda! Vamos a ver qué más dicen, platíquenme.
6: Alegre, buenos días. Buenos días. Tía Lucha, pues tía Lucha. Yo opino que sí hay personas de ese tipo. En esas tandas a mí nunca me quedaron ganas de seguir participando.
1: ¿Por qué?
6: Sí es cierto.
1: Ya ven.
6: Y uno por tonto pide uno el número. Ahora sí que ya no falte tanto y al último dicen, ya no tengo, no puedo. Sí, se hacen los enfermos, Alegre.
1: Ya ven.
6: Pero ¿qué pasa? Hay un Dios tan grande que el karma se cobra, Alegre. Hay personas que piden dinero prestado y no pagan. Gracias, Alegre. Bonito día. Este día tan nublado que me alegra los días.
1: Y ayer que se vino la agüita, que nos andamos.

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1: Tema del día, señoras y señores. Ya nos contestaron, ahorita les digo de cuánto fue la tanda. Dame un consejo, amigo alegre. Mi vecino organizó una tanda con familiares y amigos. Ella se dejó el primer número y ahorita se hizo la enojada y la enferma. Y ya nada más de... ya nada de tanda ni de dinero. Y ni sale a dar la cara. ¿Qué hacemos, alegre? Tenemos la información de cuánto es lo de la tanda. Vamos a una pequeña pausa comercial y regreso en un momento. Señoras y señores, tengo con esto nuevecito de pesado. Se llama En Corto. 5 minutos y...

0: Bueno, como les decía, esta señora bonita no se guardó nada. Nos manda el nombre de donde la persona, hasta foto, mira. ¡No manches, carnal! ¡Ay! Nada más porque tengo que mantener el tema de la confidencialidad en este programa, pero si no, sí lo podría decir. Hasta se ha ganado regalos aquí en la radio, mira quién lo diría. Pero bueno, nos dice que la tanda era de 2,500 y eran 7 personas familiares que, bueno, pues confiaron en ella. No, pues es un dinerito, ¿eh? 2,500, 7 personas las que estaban dentro de... A ver, vamos a hacerle cuentas. 2,500 por 7... ¡Ay, son 17,500 pesos! ¡No, pues ya sale para irnos al peluche rojo, papá! De a 2,000, de 2,500, de esa... ¡Híjoles, mira! ¡Siete personitas! Bueno, pues yo digo que... Pues que sí tendrían que acercarse a platicar ahí con ella. Porque no, pues... Es tan difícil. Está complicado.
1: Buenas tardes, compito alegre.
0: Buenas tardes.
1: Pues yo diría que la neta está muy mal. ¿Para qué me meten a las tandas? Mejor que lo guarden abajo del colchón.
0: Sí.
1: ¡Chao, chao! ¡Alegre!
0: ¡Ey!
1: Yo digo que todos seríamos millonarios si hiciéramos una tanda de a un peso. Imagínate cuántos radioescuchas no somos.
0: ¡Órale!
1: De volada nos juntamos una buena cantidad.
0: ¡Y a mí me dan el primer número!
1: ¡A mí me dejan el primer número! Y el del último, pues hay que se arregle de aquí a unos cuantos años.
0: Estaría bueno,
2: amigo,
0: ¿verdad?
2: Alegre.
0: ¡Ey!
2: Pues que dé el nombre y todo, para que donde vive, para que les pongan para la otra vez, que les sirva de experiencia. Y saludo a las 4 Jotas.
0: A las
2: 4. Buen día.
0: A las 4.
2: Amigo Alegre. Saludos, bendiciones.
0: Se escuchó muy acá. ¿Qué pasó, amigo? Juan, tan machito que se la escucha porque dice, saludos a las 4 Jotas. Pero ya sé a qué se refiere, porque son los amigos Juanes, pero dice a las 4 Jotas. ¡Oy, oy, oy! ¡Otra vez, oy! ¡Ponlo, ponlo! ¿Ya se perdió? Ahí está.
2: Y saludo a las 4 Jotas.
0: A ver, otra vez, a ver,
2: buen
0: pónselo.
2: Buen día, audiencia. Y saludo a las 4 Jotas.
0: Ponle una rolita llegadora hoy. ¡Mamá, mamá, mamá, mamá, mamá, mamá! ¡No, el otro! Esto fue lo primero que se me vino a la mente cuando el amigo Juan dijo esto hoy.
2: Para la otra vez, que le sirva de experiencia. Y saludo a las 4 Jotas.

0: señoras y señores, estamos cerrando el tema del día. Últimas notas de voz. De a 2,500 ya es una lanita, la verdad. Y yo pienso que esto era como muy en confianza. Y esta persona pues sí se pasó de la raya. 17,500 que se llevó a la bolsa papaya de Celaya.
1: Hola, muy buenos días, amigo alegre. Pues yo entraba anteriormente a tandas y sí funcionaba. Pero como ahorita está pasando el tiempo y la crisis está algo difícil, pues yo creo que ya mejor hay que pensarlo para entrar a una tanda. El consejo para estas personas es que se reúnan entre todos y pues vayan a algo legal para que la señora les entregue su dinero.
0: Que reponga el dinerito, que no se haga la que no sabe nada. Se hizo la enferma y no pone la cara.
2: Buenos días, eso ya es normal. Acá también a nosotros en la base de las combis foráneas también estaba un señor que hizo tandas.
0: Ajá.
2: Y también se fue a la fuga.
0: Mira nada más, siquiera esta señora sabe dónde vive. La otra persona se dio a la fuga.
3: Hola, muy buenos días. Pues yo opino que sí deberías de dar el lugar mínimo de dónde es la persona, porque sí hay cada sinvergüenza en todos lugares. Y pues que a la próxima hay que pedir un papel para todos los que le entramos a esas tandas, que la verdad las hacemos alguna vez porque tenemos alguna necesidad.
0: Claro.
3: Bueno, esa es mi opinión, Alegre. Gracias.
4: Buenos días, Alegre.
0: Buenos
4: Alegre,
0: días.
4: Sí, cierto, Alegre. Yo una vez me metí a una tanda y la muchacha no me la quería dar, pero yo espié a su marido y le cobré y le dije que si esas mañas tenían, que no era posible o que si él las hubiera enseñado a hacer eso. Porque no es justo, si el muchacho se metió a hacer la tanda es porque algo quería hacer con su dinero. Da el nombre de la persona, Alegre, porque no traigo otras personas.
5: No, pues yo haría lo mismo, compa Alegre.
0: Ajá.
5: Hay que hacer lo mismo para irnos con las cariñosas.
6: Alegre, un saludo para toda la raza de allá de Pirixícuaro. Es en especial para la familia Ortega, allá en el Naranjo. Desde Chicago, saluditos con la canción del Cóndor Pasa.
0: Vamos a mandarles el Cóndor Pasa, chavalos, para que anden al 100. ¿Cómo ven, chavalada? Así las cosas con esta tandita. No puedo decir, obviamente, la información porque si no ustedes van a decir, no manches, yo no voy a participar porque la Alegre. Así nos puede servir para que ustedes puedan seguir participando. Recuerdan otros temas que hemos dado al aire, yo no puedo mencionar. De hecho, hasta me mandan nombres y todo eso, pero no podría mencionarlo. Lo tenemos que dejar así, dice el producer. Una persona organizó una tanda, familiares, amigos, se dejó el primer número, se hizo la nejada, la enferma y ya nada de tanda ni de dinero y no sale a dar la cara. 2,500, 7 personas, 17,500 en total se llevó la señora y ahorita anda así, mira. ¡Ah! Yo me imagino a la señora que cobró la tanda ahorita así, mira. Escucha. Escuchando ahorita el programa hoy, así mira, destapándose un bote, una ronquita mexicana, y así mira.
7: ¡Ay, chiquito!
0: ¡Últimas notas! Vamos a la pausa, regresamos, señoras y señores, son las 12:05. ¡Buen día!
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0: Oiga, manita, participa por el pastel. Tenemos pastel de Marabatío con Tepec, Tlalpujahua, Cengio y Temascalcingo. Tlalpujahua con Tepec, Tlalpujahua, Cengio, Temascalcingo y Cengio.
1: ¡Qué alegre! ¡Di el nombre!
0: No puedo.
1: Las gorditas.
0: No
1: las
0: puedo.
1: Las cuerdas ahí en el peluche rojo y
0: no puedo.
1: El nombre.
0: No puedo, carnal. Me regañan acá, producción. ¿Quién más? Seguimos. Adelante,
2: la
0: mándame.
2: La J de Utah, la J de Missouri, de parte de la J de Tennessee, con la canción de...
0: Ya ven, es que sí le entendieron porque... El amigo Juan Valdés se pasó hace rato porque dijo, saluda a la... Oye, pero es que escúchalo como lo dijo él, así bien, natural. No estoy recibiendo llamadas ahorita, producer.
3: Y saluda a las cuatro Jotas.
0: ¿Ya viste?

0: Un saludo para la Jota de Acámbaro, la Jota de Utah, la Jota de Missouri, de parte de la Jota de Tennessee.
1: Ay, chiquito.
2: Así lo digo el amigo Juan Valdés, pero lo digo sin malicia.
0: Alegre, un saludo para la Jota de Acámbaro, la Jota de Utah, la Jota de Missouri, de parte de la Jota de Tennessee, con la canción de Difícil de Raúl Beltrán.
3: ¡Ay! Experiencia. Y saludo a las cuatro

0: Buen día, saludos, amigo Alegre. Saludos.
1: Tan machito que se ve mi amigo Juan Valdez. Saludos a las 4J.
2: Ay, chiquito.
1: ¿Quién más? ¿Qué? Ah, ya con
0: el... días. Ya para no decir nombres, para que ya nomás ahí le echamos las 4J.
1: Las 4, hoy ya lo volví a decir. ¡Son las 4J, viejo!
3: Hola, Alegre. Buenas tardes. Días. Mira, a mí me pasó un caso. Yo estoy aquí en los Estados Unidos y hacía tandas. Siempre confiaba con esa señora, pero al último me agarré dos tandas que era de $100 cada 8 días y 11 números. Me agarré el último número y resulta de que cuando le hablé para ir por mi dinero, ella ya iba rumbo a México. ¿Cómo ves? Eran dos tandas de $2,000. So, se fue y volvió y por aquí anda, pero el karma llega. Y pues ni modo, bendiciones, Alegre, y pues que traten de hablar con la señora por la buena y pues ni modo, si no, hay un Dios.
1: ¿Ya ven? Sí, suceden, tengan mucho cuidado con esas tandas.
4: Sí, es cierto, porque yo tengo un compa que hizo una tanda de 15,000 varos y tenía de dos tandas por el diferente lado y... a la mera hora con ese dinero se dio la fuga para Estados Unidos. Quisieron cobrarle a la señora, pero que ya hasta la había cambiado por otra.
1: ¡Ah! ¡Me río! ¡Ay! Imagínate, con la tanda le salió hasta para cambiar de señora. Ese sí salió más perrón.
5: Es puro cotorreo, Alegre, es para el amigo Juan Valdés, para el amigo Juan Sin Miedo y para el compa José de Acámbaro y acá el Jesús de Tennessee.
1: Que no se agüiten, chavos. Ya sabemos que es puro cotorreo, pero era para reírnos un poquito. Es que, pues sí se escuchó así bien llegador para las 4J. Dije, ¡ay, ay, ay! No, yo sé que es puro cotorreo. Puro sobreseo, puro sobre... ¡Dale el audio!
6: Hola, Alegre, buen día. Pues es que hay de todo un poco respecto al tema de las tandas. Yo he estado en una tanda ya durante varios años consecutivos. Termina una y inicia la otra la próxima semana y así. Y no hemos tenido ningún problema con las personas. Es que también, o sea, pues hay que ver con quién le entras.
1: Sí.
6: Y acá no hemos tenido ningún problema, gracias a Dios. Y ahorita justo le mandé un mensaje a mi sobrina Tatis, está en Washington, que voy a hacer una tanda. Y pues ya que le entre ella. Pero pues yo necesito el primer número, ya después vemos cómo nos arreglamos, pues.
1: ¡Ya después vemos! ¡Que el tiempo lo diga todo! ¡Última nota!
7: Hola, hola, buenos días, Alegre.
1: Buenos días.
7: Pues mucho parecido con... lo que a mí me pasó, pues, es conocer a las personas más que nada. Así, pues, sí, yo igual estaba en las tandas, una de 5,000. Y pues la señora muy devota en la iglesia. Y pues, dije yo, ahí luego recojo mi tanda, ahí luego. Y ya me tocaba, y ese día hubo misa, y ahí llegué. Ahora ahí llegué, esa vez ahí en... la misa todavía no empezaba y me va a mi tanda la señora en una bolsita así amarrada y dice, cuéntalo, y le digo, no, ya, sí, le digo, le tengo confianza, pero la confianza se gana con la frente en alto, hasta más personas te quieren más, pero no, la señora me quitó, me faltaban 100 pesos. Pero ya no les dije nada. Lo que hice fue decirle, ahí te aviso si sigo otro número. Voy a descansar un tiempo, le digo. Pero no es conocer a las personas así. No, pero eso no se hace.
1: Obviamente estaba fingiendo su voz esta persona, pero se la valemos. Ahí así le dieron su tanda, pero se la dieron incompleta. Así nada más. Señoras y señores, bueno, que te quede como experiencia, estas son cosas que pasan. Yo aquí nada más he mencionado cosas reales, mensajes reales de gente que me manda su mensaje. Y como saben que hacemos este programa, pues me mandan el mensaje y durante la semana recibimos varios. Pero obviamente pues la producción elige acá el más interesante. Lo de las tandas es real, Seguramente usted ha estado en una tanda. A lo mejor le ha tocado la suerte de que la persona que lo organiza, pues lo hace bien y todo. Pero hay otras personas que son muy malas personas y se dejan el dinero. Así que, pues ya está, amigos. Tengan mucho cuidado. Hay que ver cómo garantizar que esa tanda sí se dé. Y pues también hay que revisar las personas que lo organizan. Hay muchas personas que tienen muy buena fama y que pues con ellas todo garantía, ¿verdad? Pero hay otras que mejor, si tienes duda, mejor córrele, papá. Córrele para que no te vayas a pasar un mal momento y tu dinerito pues ya no lo vas a volver a ver. Entonces pues el consejo que les podemos dar es que tengan mucho cuidado, ¿sale? ¿Valen? Amigos, amigas, yo me despido. Ah, no, todavía no, ¿verdad? Ah, bueno. Vámonos a la pausa, regresamos.
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Con este bonito fondo, señoras y señores, me da mucho gusto saludarte. Vámonos en este momento a entregar los pasteles que ya con esto nos despedimos. Por acá, la terminación 5815 que dice: hola, buen día, alegre, me quiero ganar el pastel, pastelería Sambel el Marabatío. Todos los días escuchamos la radio a todo volumen, siempre, everywhere. Bueno, pues muchas felicidades, terminación 5815, mi amigo Sergio Coronel Loam. Un abrazote, se gana el pastel de Marabatío. ¡Muchas felicidades!

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1: Bueno, pues ahora nos vamos con el ganador del pastel de Sengio, terminación 8644. Dice Alegre, buen día, me quisiera ganar el pastel de Sengio. Pastelería Sanbel, todos los días los escuchamos en la radio, todo volumen. Yo escucho Radio Sensitivo 88.3 aquí en Sengio. Muchas felicidades, estoy festejando un día especial, por eso quiero ganarme el pastel. Bueno, pues se gana el pastel de Sengio, muchas felicidades.

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1: Vamos con el ganador del pastel de temas. Muchas felicidades a la Terminación 9063, que dice: alegre, buen día, quisiera ganarme el pastel para festejar el cumpleaños de mi niña. Pastelería del Valle en Temascalcingo, todos los días los escuchamos. Muchas gracias, Alegre. Terminación 9063. Se gana el pastel de temas.
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1: Vamos con el ganador del pastel de Tlalpujahua, terminación 6748. Alegre, buenas tardes. Quisiera ganarme el pastel de Tlalpujahua de Pastelería del Valle para festejar a mi hija. Yo escucho Radio Sensitivo 88.3 con el compa Alegre Ajúa. Ganadora del pastel de Tlalpujahua, 6748.
0: 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Esta es la frase del día.
1: Señoras y señores, te comparto la frase del día, y la frase del día dice así: por si hoy nadie te lo ha dicho, eres especial, eres genial, eres chingón, chingona. Sé que te estás esforzando y lo estás intentando y le estás echando ganas, y decirte a ti que no tengas miedo, puedes lograr lo que quieras, no dejes de confiar en ti. Hay muchas personas que te quieren ver tirado en el suelo, derrotado, ya lo veníamos platicando esta semana, pero no les des el gusto. Síguele echando ganas por ti, por tu familia. Quiero recordarte que muchas veces te esfuerzas y quizás casi nadie lo nota, pero tú estás haciendo el mayor esfuerzo. Incluso en los días que sientes que no puedes más, no tengas miedo. Lo que sueñas cada vez está más cerca de ti. Confía en ti, sigue avanzando, aunque sea un pasito a pasito. No dejes que las dudas te hagan olvidar lo que ya lograste. No dejes de creer en ti, porque sabes, amigo Radio Escucha, yo creo en ti, la radio cree en ti, todos los radioescuchos creemos en ti, creemos firmemente que tú puedes lograr lo que te propongas. Así que te mando un fuerte abrazo. No te me agüites, no te me achicopales este fin de semana. Échale ganas, échate una caguamita bien fría y valora las cosas y échale para arriba, ¿no es cierto? Come frutas y verduras. Bonito, ya me voy. Bonito día, bonita tarde, bonita noche. Si Dios nos permite y nos da licencia, nos escuchamos el próximo lunes. Si no, te llevo por siempre en mi corazón. Gracias por el favor de su atención. Muchísimas gracias por escucharnos en esta muy bonita mañana. Y no me voy a ir sin antes dedicar una canción que me solicitaron especialmente. La canción se llama Canción Lágrimas de mi Barrio, Cornelio Reina. Esa suena bonito, producer, suéltala.

0: Bonito día, cuídense mucho, hasta la próxima. Gracias.
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1: ¿Qué tal, amigos de Marabatío y Ciudad Hidalgo? Yo soy Chuy Morales y estas son las noticias. El presidente de Estados Unidos, Donald Trump, afirmó el miércoles que propondrá cambiar el nombre del Estrecho de Hormuz al Estrecho de Trump en un nuevo gesto en plena guerra de Washington contra Irán. Trump aseguró además que el eventual cambio de nombre no es una iniciativa del gobierno iraní. La propuesta llega en un momento de renovada tensión en torno al estrecho, después de que Estados Unidos destruyera 5 petroleros iraníes tras ataques con misiles contra sus buques de guerra, según el Pentágono, y Teherán respondiera con ataques contra una base estadounidense en Jordania y contra una decena de embarcaciones en las inmediaciones de Hormuz. La escalada ha reducido aún más el tráfico por esta estratégica vía marítima y llevó este miércoles al precio del barril superior a los $100 por barril. El presidente Volodymyr Zelensky de Ucrania vio retrasado su viaje a Oslo para el funeral del rey Harald V de Noruega por la amenaza de que un dron impactara el avión en el que finalmente realizó el traslado. De acuerdo con la BBC, drones rusos atacaron la región fronteriza entre Moldavia y Ucrania la noche del martes. Ya en Noruega, el presidente Zelensky se reunió con el primer ministro del país, Jonas Gahr Støre, a quien confesó que no pasó una buena noche por estar hablando por teléfono para recibir noticias sobre los daños causados por los misiles, según reveló el funcionario. A su llegada a Oslo, el presidente de Ucrania sostuvo una reunión con funcionarios de Noruega para hablar sobre la guerra. El secretario de Economía, Marcelo Ebrard, viajará este jueves a Washington para dar continuidad a las negociaciones comerciales entre México y Estados Unidos, luego de las conversaciones que la presidenta Claudia Sheinbaum sostuvo con el secretario de Comercio, Howard Lutnick. De acuerdo con una publicación en redes sociales, Ebrard señala que estuvo presente durante la llamada, que calificó como muy útil para las negociaciones bilaterales. La reunión entre Sheinbaum y el secretario de Comercio estaba programada para realizarse presencialmente, pero Lutnick no pudo viajar a México debido a un problema con el avión. Hasta aquí la información. Le invito a quedarse en la programación musical del 91.9 en Ciudad Hidalgo y del 88.3 en Marabatío. Yo soy Chuy Morales. Más adelante tendré más para usted.
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Una de la tarde con 4 minutos. 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
2: Hola, Radio Sensitiva. Quisiera que me complacieras con la canción de Quisiera ser pajarillo de Chalino Sánchez. Saludos para todos los que te escuchamos aquí en Guapa. Saludos para mi hermano Chivo Gómez, para mi esposo Chucho y para mi sobrino Mauricio, que andan en Torre. Gracias.

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1: Buenas tardes, amigos de las voces del WhatsApp. Quisiera mandar unos saludos acá de parte de su amigo el homie para toda la gente de Conguita. Quisiera que me complacieran con la canción, la de Todo lo fue, de favor. Muchas gracias.

Buen viernes, voces del WhatsApp, Radio Sensitiva. ¿Pudieran ponerme una canción de La Célula que Explota de Caifanes, por favor? Y saludos para la familia Santillán Melchor. Muchas gracias.

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1: Hola, buenas tardes, Radio Sensitiva. Quiero mandar saludos para mi tía Silvia. ¿Me puedes complacer con la canción ¿Dónde andará de Juan Gabriel? Gracias.

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1: Hola, buenas tardes, Radio Sensitiva.

0: Pepe Aguilar y Los Ángeles Azules. ¡Gracias!
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1: Radio Sensitiva, si me puede complacer con la canción Caminos de Michoacán, y un saludo para mi nieto Yair González.

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1: Buenas tardes, Radio Sensitiva. ¿Me podrías complacer con la canción de El Huizache con Valentín Elizalde? Gracias.

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1: Buenas tardes, Radio Sensitiva. ¿Me podrías complacer con la canción de Hermoso Cariño? Para saludar a la familia Llanos Quintero, que te estamos escuchando aquí en El Colorín. Gracias.

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1: Muy buenas tardes, voces de WhatsApp. Feliz viernes. ¿Me puedes complacer con la canción de Yo Pongo Las Reglas, de Legítimo? Saludos desde Nueva Jersey. Gracias.

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1: Hola, Ana, bonito día. ¿Me puedes poner, por favor, la canción de Adicto de Grupo Legítimo? Y un saludo para mi Fati, que está haciendo tarea, que la amo muchísimo.

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1: Buenas tardes, mi radio Sensitiva. Acá reportándome desde Delta, Utah, soy La Renga. Quería mandarle un saludo al Firo hasta Sengue, Michoacán. Y un saludo para el Goteras. Quisiera que me pusieras la canción del Chulo de Grupo

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12: Buenas tardes, ¿puedes compartir con una canción de La Arrolladora? Siempre estás tú, muchas gracias y que tengas un excelente fin de semana.

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1: Hola, buenas tardes, Radio Sensitiva. ¿Me podrán complacer con la canción El Palomito con los Cadetes de Linares, por favor? Y quiero mandar un saludo para toda mi familia Velázquez y para el amigo Juan Sin Miedo y el amigo Juan Valdés. Y pues espero que tengan una muy bonita tarde de viernes, amigos locutores.

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1: Hola Radio Sensitiva, ¿qué tal? Soy tu amiga La Tóxica. Quisiera que me complacieras con la canción de La Yaquecita de Grupo Egon, para escucharla aquí en casita. Saludos para todos Radio Escuchas y también un saludo para la familia Velázquez de Guapamacátaro. Bye bye.

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1: Radio Sensitiva, espérenme, pero con el tema de Montes de Durango me duele escuchar tu nombre. Gracias y feliz fin de semana para todos.

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2: Buenas tardes, los saludo con mucho gusto, queridos hermanos. Nuevamente agradecemos de corazón a la estación de radio La Sensitiva. Muchas gracias, hermanos, por darnos esta oportunidad. Bueno, rezamos la corona de la dolorosa, el quinto dolor. María está junto a la cruz de su hijo.
3: El quinto dolor de la Santísima Virgen fue cuando asistió a la crucifixión y muerte de Jesús sobre el Calvario.
2: Dolor del sacrificio supremo. En este momento de máximo dolor, la entrega como madre de toda la humanidad, ella perdona a los verdugos junto a su hijo y se convierte en madre de la Iglesia. Padre nuestro que estás en el cielo, santificado sea tu nombre. Venga a nosotros tu reino. Hágase tu voluntad en la tierra como en el cielo.
3: Danos hoy nuestro pan de cada día. Perdona nuestras ofensas como también perdonamos a los que nos ofenden. No nos dejes caer en tentación y líbranos del mal. Amén.
2: Dios te salve María, llena eres de gracia. El Señor es contigo. Bendita tú eres entre todas las mujeres. Bendito el fruto de tu vientre, Jesús.
3: Santa María, Madre de Dios, ruega por nosotros los pecadores, ahora y en la hora de nuestra muerte. Amén.
2: Dios te salve, María, llena eres de gracia, el Señor es contigo. Bendita tú eres entre todas las mujeres. Bendito el fruto de tu vientre, Jesús.
3: Santa María, Madre de Dios, ruega por nosotros los pecadores, ahora y en la hora de nuestra muerte. Amén.
2: Dios te salve, María, llena eres de gracia, el Señor es contigo. Bendita tú eres entre todas las mujeres. Bendito el fruto de tu vientre, Jesús.
3: Santa María, Madre de Dios, ruega por nosotros los pecadores, ahora y en la hora de nuestra muerte. Amén.
2: Dios te salve María, llena eres de gracia, el Señor es contigo. Bendita tú eres entre todas las mujeres. Bendito el fruto de tu vientre, Jesús.
3: Santa María, Madre de Dios, ruega por nosotros los pecadores, ahora y en la hora de nuestra muerte. Amén.
2: Dios te salve María, llena eres de gracia, el Señor es contigo, bendita tú eres entre todas las mujeres. Bendito el fruto de tu vientre, Jesús.
3: Santa María, Madre de Dios, ruega por nosotros los pecadores, ahora y en la hora de nuestra muerte. Amén.
2: Dios te salve María, llena eres de gracia, el Señor es contigo, bendita tú eres entre todas las mujeres. Bendito el fruto de tu vientre, Jesús.
3: Santa María, Madre de Dios, ruega por nosotros los pecadores, ahora y en la hora de nuestra muerte. Amén.
2: Dios te salve María, llena eres de gracia, el Señor es contigo, bendita tú eres entre todas las mujeres. Bendito el fruto de tu vientre, Jesús.
3: Santa María, Madre de Dios, ruega por nosotros los pecadores, ahora y en la hora de nuestra muerte. Amén.
2: Dios te salve María, llena eres de gracia, el Señor es contigo, bendita tú eres entre todas las mujeres. Bendito el fruto de tu vientre, Jesús.
3: Santa María, Madre de Dios, ruega por nosotros los pecadores, ahora y en la hora de nuestra muerte. Amén.
2: Virgen la más afligida,
3: ruega por nosotros.
2: Gracias por su amable atención. Si Dios lo permite, el día de mañana estaremos nuevamente con ustedes.
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4: Son las 3 de la tarde, la hora de la misericordia. El mejor momento para rogar a Jesús misericordioso es a esta hora, porque así lo dijo Jesús a Santa Faustina. Hija mía, a las 3 de la tarde pide por el mundo entero, especialmente por los pobres pecadores. Sumérgete en oración allí donde estés, aunque sea por un brevísimo instante. Esta es la hora de la gran misericordia para el mundo entero. En esta hora, nada le será negado al alma que lo pida por los méritos de mi pasión. En esa hora puedes obtener todo lo que pides para ti y para los demás.
5: Oh fuente de vida, insondable misericordia divina, abarca al mundo entero y derrámate sobre nosotros. Oh sangre y agua que brotaron del sagrado corazón de Jesús, como una fuente de misericordia para nosotros, en ti confío.

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2: 3 de la tarde con 7 minutos.
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0: pasó? ¿Cómo andamos? Espero que todos bien. Espero que todos al 88.3 y pasaditas, primo. Esperemos que estén teniendo un excelente y muy bonito viernes. Ya comienza el fin de semana, primazo.
1: ¡Primo! ¡Saca las chelas, primo!
0: ¡Saca las chelas, primazo! Que se siente el ambiente de este fin de semana. ¡Vierresukis! Dice para acá, dice, qué rolón, primo. Hola, chocolatito hermoso. Chocolatito hermoso, no me digan así, porque me emociono. Órale, dice, copa Choco, saca las chelas, primo. Primo, saca las chelas, primo.
1: Primo, saca las chelas, primo.
0: Claro que sí, primazo. Dice, aquí como todos los días reportándose. La cuadrilla de los chusitos desde el rodeo Temascalcingo. Complácenos con una rolita de Raúl Beltrán. Échele ganas, mijo, para motivarnos aquí en el jale ánimo. Vamos a checarla. ¿Cuál es la rola que nos solicitas? Y claro que sí. Vamos a comenzar nuestro bonito programa. Te saluda tu compa Choco. Estás escuchando Sensitivo 88.3, la que conecta tus sentidos. Por supuesto, estamos con todo el Choco Power en esta bonita tarde de Viernesuki. Y para motivarnos en la chamba y porque sabemos que ya casi se acerca, pues, ya estamos en el fin de semana y ya empieza a pegar el solecito de veras. Vámonos con algo sabroso para comenzar nuestra tarde. 3:10, súbele, primazo. ¡Ay!
2: ¿Cómo amaneció, compadre?

0: que sí, primazo. Estás escuchando el Choco Power en esta bonita tarde. Vámonos con sus mensajes. Gracias. Dice, amigo Chocomix, ¿qué tal? Soy tu amiga La Tóxica, aquí como siempre reportándonos. Lindo fin de semana, gracias. Dice, ¿me puedes complacer por favor con la canción de 365 días al año con Los Reales del Río? Saludos, bye bye. Gracias, saludotes. Chulada de tarde, primos. Que se siente ese flow del día de hoy, que es viernesuki. Viernes de echarnos unas bien frías.
1: ¡Primo! ¡Sube la bocina!
0: ¡Claro que sí, primo! ¡Sácalas bien frías! ¡Sácalas bien melodias! ¿Por qué no? Vámonos entonces con más. Dice para quién. Hola, un saludo para la familia Gervasio Gervasio Telles, que andamos listos para el fin. ¡Y ya andan listos para el flow, para el fin de semana! ¡Claro que sí! ¡Esa voz me agrada, chicos! Oigan, pues vámonos con más música. En lo que tú te me vas poniendo en contacto con nosotros, 447-107-7723. Hoy tenemos las de alternador de géneros. Géneros que normalmente ya sabes, no me solicitas, pero eso es a las 3:30, ¿ok? Vámonos por lo pronto con más música. Vámonos, ¿con qué canción, chicos? ¿Con qué rolón nos vamos a ir el día de hoy? Colicola. Va que va. Vámonos con algo. Ay, ¿dónde está, chicos? Se me perdió. ¡École! ¡Vámonos, primazo, entonces!
2: 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Son las 3 de la tarde ahora.
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0: ¡Vámonos, primazo! 365 días. Los Reales del Río. 3:19. Yo regreso. ¡Súbele, primo!

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0: Mayagüez. Primazos, ya es 11 de septiembre y esto pinta para una buena noche mexicana. ¿Qué vamos a hacer en la noche mexicana? Lo mismo que hacemos cada fin de semana, primo.
1: Lo mismo que hacemos todas las noches, Pinky. Tratar de conquistar al mundo.
0: Lo mismo que hacemos cada fin de semana, nada más que en martes. ¡Ay, ay, ay! ¡Y chicos del barrio! No, yo no pelo. Sí, no, yo no. Ay, que venía a hacer el programa, chicos. Exacto, si no, ¿cómo? Ah, bueno, el grito, eso sí, es en la noche, eso que ni qué. Dice, muy buenas tardes, Choco. ¿Me puedes mandar saludos para mi hija, Joana? Y para la Chocorrorra. ¡Eh, mi Chocorrorra! ¿Cómo andamos? Dice que se saquen las chelas porque ya me deshidraté con este calor. Con la canción de los Tucanes de Tijuana, Las Heladas. Me imagino que están en las galeras haciendo teja, quisiera imaginar. Y se ve sabroso, se ve que está pegando el calorcito con Toño. Híjole. Dice, amigo Chocolate, bendiciones para ti, para tu familia. Aquí nos reportamos desde la Ciudad de México. Ayer nos agarró el agua, nos inundamos, dice mamá Lolita Ferrer, que ya está lista para unas bien frías y irnos al Peluche Rojo. Saludos para Mati, para Conchita Cruz, para Roberto Hernández, a mi familia, amigos de San Miguel, Curahuango. Te escuchamos, el amigo comandante Miguel Ferrer, Tacos Peter. Ponme algo de Grupo Egon, de mañana en 8 días. Órale. Claro que sí. Oigan, primos, vámonos con las de alternador del género que tú me indicas. Bueno, no que tú me indicas. Bueno, o sea, sí, pero no. O sea, de ese género que normalmente no me solicita, chicos. Exactamente. École. ¿Me puedes solicitar una de rock and roll? École. ¿Me puedes solicitar una de pop? ¿Por qué no? Claro que sí. Una bien romanticota, así para. Pa, exactamente, para extrañar a la chiquilla. Eso. Dice, ¿para qué, primo Choco? Buenas tardes. Buenas tardes. Dice, por favor, compláceme con una canción que tenías ayer de fondo. Algo de la noche. ¿Algo de la noche? ¡Oh! Ya sé cuál, primo. La que dice, hoy para mí es un día especial. Hoy saldré por la noche. ¡Ah! Está, ya ves, dice, me acuerdo. ¡Órale, claro que sí, con mucho gusto! Dice por acá también, amigo Choco, feliz fin de semana. Espero me puedas poner el tema de la banda MS Caguates Pistaches. Gracias, saludos y un abrazo. Gracias. Bonita tarde para todos ustedes. Vámonos entonces con Mi Gran Noche de Cox. Son las 3 de la tarde con 33 minutos. Mándame tu canción del Ternador. ¡Súbele, primo!

0: sí, primo, vámonos con más. Dice por acá, muy buenas tardes, Choco. ¿Me podrías poner una canción de electrónica? A ver, se llama 8 views. Ah, 8, no sé hablar inglés, pero ok. Dice, con saludos para ti, gracias. Y para todo el Club Crazies de Marabatío, excelente tarde. Órale, les mando un saludote a mis primos, a mis compitas del club de... para todo el club, los de carros, por supuesto, Crazies. Claro que sí, les mandamos un abrazo, un saludo de parte de todo el Team Sensitiva. Claro que sí, que creo que por ahí iban a tener, ¿no? Por ahí una caravana, algo así. Sí, exactamente, chicos. Espere. Yo voy a ir en mis dos patas. Les mando un abrazote, claro que sí, al Club Crazies de Marabatío. Y que tengan una excelente tarde. Vamos a ver la canción, ¿ya, chicos? ¿Está por aquí? Ok, vamos a escucharla. Mira, no te... la vamos a poner de fondo, ¿te parece, primazo? Sí, a ver, vamos a ver qué flow. Hoy no más. Punches, punches, punches, punches, punches. Hoy no más. No, hombre, con un sonidazo tremendo. Imagínate cómo rebota el bajo con esa rolita hoy. Ya me vi. Esas son las canciones que tocan en el peluche rojo. Me han contado. No puedo decir si sí, si no, pero me han dicho que son las canciones que salen en el peluche rojo.
1: 1, 2, 3, 4, 5, 6, 7, 8.
0: Sí, me han dicho. No me consta. El amigo Chris y el amigo Alegre son los que me platican de ese flow, que son las canciones que salen en el peluche rojo. No sé, la verdad. ¡Órale, primazo! Vámonos con más. Dice para acá, primo Choco, por favor, compláceme con la canción de Muévelo de los Cumbia Kings. ¡Órale! Va que va, me parece perversamente bien, claro que sí.

¡Órale! ¡Vámonos entonces con rola, chicos! ¡Muévelo! ¡Los Cumbia Kings! Bueno, son las 3:39.

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2: Vámonos con más, son las 3 de la tarde con 47 minutos. Dice por acá, Choco, muy buenas tardes. Buenas, buenas. ¿Me puedes poner la canción de Alternador, Locura Automática, de La Secta? Ya que me recuerda a un casi nada que lo fue todo. Saludos desde New Jersey. ¡No! ¡Ay, compa! ¡Ay, ay, ay! Me uno en tu dolor. Me uno en tu dolor. Ahora sí, ¿cómo suena? ¿Cómo le hacen los bisteces? Cuando se están asando. No, no, no. Qué mal que te paguen así. No, no, no. Y lo fue un casi nada que lo fue todo. ¡Ah! He conocido varios casos así. No, no, no. Así no se puede. Así no se puede. No. ¡Ah! Diosito santo. Dice por acá, Primo Choco, compláceme por favor con una canción de Alternador. Mueve la pompa, órale, mueve la pompa, para abajo, abajo, todo. ¡Ey! Es fin de semana, cole, tú muy bien. Órale, vámonos con música, vámonos con rola, vámonos con éxitos. Vámonos con esa canción que nos acaban de solicitar La Secta y Eddie D, La Locura Automática. Vamos a sufrir juntos. Son las 3 con 48. ¡Ay!

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1: Son las 3 de la tarde con 52 minutos. Primazo dice: compa Choco, saludos. Saca las frías, primazo. ¡Que ya es viernes, Uki!
2: Lo mismo que hacemos todas las noches, Pinky. Tratar de conquistar al mundo.
1: ¡Claro que sí! Vámonos entonces, dice... saca las frías, primo, que se corta la leche. Ahí saludos para todos los radioescuchas. Aquí andamos en Los Pajaretes. ¡Pura vitamina! Salud, bendecida tarde. Ahí saludos para todos. Aquí estamos en la mera vitamina. Échale buena música, estimado Choco. Y nos envió un video de Los Pajaretes. Quisiera imaginar... ¡Tremendo, bárbaro! ¡Usted muy bien, primazo! ¡Ajá! Dice para acá, dice... Muy buenas tardes, amigo Choco. Soy el famoso Renga de Sengio. ¿Me puedes mandar un saludo para mi padrino, el Firo, alias el Sandunga? ¡Ah! ¿Por qué le dicen el Sandunga? No sé, chicos. Saludos desde Delta, Utah. ¿Me puedes mandar... ¿me puedes poner una canción? Perdón, una canción. ¡Claro que sí, con mucho gusto! ¿Cuál? Ahorita va a ver si no dices cuál. Muy buenas tardes, Choco. Saludos para las Jaulas Marabatío, que andan al 88.3. Que saquen la chela, los de Jaulas Marabatío. ¡Saquen las chelas, primazo! Que cada vez que paso por ahí, andan chambey, chambey, chambey. No los veo con una bien fría. Bueno, pues es la idea, ¿no?, de la chamba. ¡Pero ya es fin de semana, primo! ¡Claro que sí! Vámonos entonces con más. Recuerda que estamos con las de... Alternador. Claro que sí, primazo. Vámonos, dice para acá, primo Choco, por favor, compláceme con la canción de Don. Ah, yo dije de Don Omar. ¿De dónde? Miranda, órale. Dice, saludos para ti y para tu familia, gracias. Dice, te estamos escuchando aquí en Tupátaro. Va que va, saludos para toda mi gente chula de Tupátaro, de Sengio, la gente bonita de, bueno, pues, Sengio, Tupátaro, Las Joyas, etcétera, etcétera, etcétera. Cachiví, la desviación de Cachiví o Cachiví. Saludotes para todos ustedes también, por supuesto. Bueno, para todos en general. Órale, vámonos con buena música. Vámonos con esa canción de Miranda que se llama Don. ¿Listo, chicos? Gracias. Vámonos. Son las 3 de la tarde con 55 minutos. Ahora sí, vamos a regresar. Bueno, ahorita les digo que sigue. ¡Súbele, primo!

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1: ¿Qué tal, amigos de Ciudad Hidalgo y de Marabatío? Yo soy Chuy Morales y estas son las noticias. El secretario de Comercio de Estados Unidos, Howard Lutkin, se reunió el miércoles con la presidenta de México, Claudia Sheinbaum, informó el secretario de Economía de México, Marcelo Ebrard, quien también estará presente en la reunión. El encuentro entre Lutkin y Sheinbaum se produjo en la plena revisión del Tratado de Comercio de Estados Unidos, México y Canadá, y en medio de fricciones por la agresiva retórica de Washington contra México. El viernes, el presidente de Estados Unidos, Donald Trump, aseguró que México no tiene nada que ofrecer a su país más que tamales picantes y tomates, aunque explicó que no piensa interrumpir la relación comercial porque se lleva muy bien con Sheinbaum. La pasada semana, la presidenta aseguró que aunque la relación con Washington ha tenido sus dificultades, confía en alcanzar un entendimiento en las áreas de seguridad y comercio. La ronda más reciente de revisión comercial con Estados Unidos se celebró en julio en la Ciudad de México, donde representantes comerciales de ambas naciones abordaron temas como los aranceles a la industria automotriz, acero y aluminio, además de la agricultura y otros temas como seguridad y economía. El gobierno de México redujo el martes sus expectativas de crecimiento económico para 2026 y 2027 frente a las estimaciones presentadas en abril y anticipó un aumento de la deuda pública hasta el 55% del Producto Interno Bruto el próximo año, aunque aún mantuvo su objetivo de disminuir gradualmente el déficit fiscal. De acuerdo con el paquete económico 2027 entregado al Congreso mexicano por la Secretaría de Hacienda, las expectativas del gobierno mexicano reducen el rango de expansión del Producto Interno Bruto para 2026 a entre el 1.0 y el 2.0, desde el intervalo del 1.8 al 2.8% pronosticado en abril, con lo que confirma la ralentización económica. Para 2027, Hacienda espera un crecimiento de entre el 1.5% y el 2.5% en México, la segunda mayor economía de América Latina, frente al rango previo del 1.9% y el 2.9%. Estados Unidos confirmó el martes la destrucción de 5 petroleros iraníes en respuesta a 2 ataques con misiles balísticos lanzados por la Guardia Revolucionaria Islámica contra un buque de guerra estadounidense durante los 2 días anteriores. Los ataques estadounidenses alcanzaron 5 buques petroleros vinculados a Irán, cerca del Estrecho de Hormuz, como parte de la respuesta de Washington a las acciones de la Guardia Revolucionaria Iraní, según informó el Comando Central en su cuenta oficial de X. Previamente, la agencia iraní, vinculada al grupo de la Guardia Revolucionaria de Irán, informó que uno de los petroleros fue atacado en Hark sin provocar heridos. Por su parte, la radio televisión estatal reportó otra embarcación atacada en el puerto de Hash, algo más al sur del Estrecho de Hormuz, también sin dejar ninguna víctima. Hasta aquí la información, le invito a quedarse en la programación musical del 91.9 en Ciudad Hidalgo y del 88.3 en Marabatío. Yo soy Chuy Morales, más adelante tendré más para usted.
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La Arena 88.3 está de regreso con todos ustedes. Y viene más mexicana que nunca. Sí, uno de los géneros, porque el día de hoy se va a poner sabroso, guapachoso. Y todo lo que termine en oso. Exacto. Bueno, antes de irnos con la arena, vamos con algunos mensajes que tenemos aún por acá. Hola, mándanos saludos para las chicas de Tostadas Marabatío, que todavía estamos metiéndole sazón, o sea, le siguen chambeando, embolsando. Gracias, Choco, Chocorrolón. Nunca me habían dicho Chocorrolón. Ese también es nuevo. Saludos para ti, muchas gracias. Saludos para las chicas que están trabajando todavía ahí en Tostadas Marabatío. Un abrazote bien enorme. Gracias por ponerse en contacto con nosotros. Claro que sí. Espero que ellas, mis comadres ahí de Tostadas Marabatío, que le están metiendo flow a la chamba, espero que sean una de nuestras referees del día de hoy, porque la arena viene, viene, viene, viene, viene, viene, pero si de aquellas, ¿eh?

Vámonos, señoras y señores, porque hay un género musical que México lo adoptó, pero muy bien. Lo acogimos, no es un género mexicano, pero como mexicanos lo adoptamos, pues, de una manera, pues, ya tan coloquial, ¿verdad? De una u otra manera, lo hemos visto en... este género que les voy a comentar, lo hemos visto, pues, en películas, lo hemos visto en series, en obras de teatro, etcétera, etcétera, etcétera, etcétera. Y forma parte, te lo juro, que de todos los días. Y tú dirás, compa Choco, ¿de qué estás hablando, primazo? Bueno, ¿de qué género estoy hablando? Pues estoy hablando del género de la cumbia, primazo. Por supuesto, y la cumbia llegó a México en la década de 1940, gracias al músico y cantante colombiano Luis Carlos Meyer. El pionero Luis Carlos Meyer emigró a México y se unió al director de orquesta Rafael de Paz. La primera grabación en el año de 1940, grabaron el tema La Cumbia Cienaguera, considerada la primera cumbia grabada fuera de Colombia. ¡Qué óvole! Y por eso la cumbia forma parte de nuestra tradición mexicana, ya que, pues, viene ya muy, ya la traemos muy arraigada y, pues, se escucha principalmente, pues, en lo... Normalmente los podemos escuchar, pues, en los barrios, ¿verdad? En el barrio donde se escucha, pues, de ahí empezaron a salir ya subgéneros de la cumbia, ¿verdad? Pero, pues, se escuchaba principalmente en el barrio, en el transporte público, es donde la cumbia siempre suena y siempre retumba. Y, por supuesto, también la escuchamos, por supuesto, a través del 88.3 de tu radio FM. Y el día de hoy vienen grandes, grandes artistas, pues, para... ¿cómo se llama? Pues para competir en la Arena 88.3. Así que, sin más preámbulos, vámonos con el primer retador del día de hoy, que es nada más y nada menos que la canción que viene representando Grupo Yajaira. Viene con la canción que se llama ¡A la alberca! ¡Hoy! ¡Hoy no más! ¡Hoy no más, primazo!

0: ¡Órale! ¡Órale! ¡Claro que sí! Y del otro lado viene el señor Joe Rodríguez y su grupo latino con Nuestra Pobreza.
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0: No, hombre, con esa rolita se me siento en el mero ar.

Primazo, mándame tu nota de voz o me marcas y me dices, primo, yo me voy con el grupo Yahairi, con la alberca, o me voy con el señor Joe Rodríguez y su grupo latino, Nuestra Pobreza. Mándame tu nota de voz y dime por quién te vas a lanzar de estos dos exponentes de la cumbia. Primazo, es tu momento. 447-107-7723.

0: ¡Vámonos, primazo! Bueno, bueno.
1: Buenas tardes, Chocorror.
0: Primaza, ¿cómo estamos? Oye, ¿por quién te vas a lanzar? ¿Por el grupo Yajaire a la alberca o Joe Rodríguez con la canción Nuestra Pobreza? ¡Dime!
1: Con Yajaire.
0: ¡Con grupo Yajaire! ¡Órale! Te mando un abrazote, mi amiga Chocorrorra.
1: Gracias, igualmente.
0: Saludotes, un abrazote y espero que estés ya mucho mejor, ¿va?
1: Puedo mandar saludos.
0: Échale, mándale saludos a toda tu tropa.
1: Saludos para Napambro, que está quemando con mi papá Toño.
0: Ajá.
1: Y a mi hermana Joana.
0: Ok.
1: Mi mamá Manibel. Mi hermano Adrián, que está trabajando.
0: Ok.
1: Y mi primo Axel y mi tía Chucha.
0: Ajá.
1: Y a Chuy. Para Lola.
0: Órale. ¿Para qué más?
1: Que viven en el puerto y para mi abuelito Manuel y mi primita Yuli.
0: Órale, les mandamos un abrazote bien enorme y que tengan una excelente y muy bonita tarde, ¿va?
1: Sí.
0: ¡Ánimo!
1: ¡Chocorrorra!
0: ¡Te mando un abrazote, mi chocorrorra!
1: ¡Chocorrorra!
0: ¡Vámonos entonces porque el primer round se lo lleva nada más y nada menos que el grupo Yajaire con A la Alberca! Son las 4 de la tarde con 15 minutos!
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6: Vámonos con otro round, señoras y señores, que el primer round se lo llevó el grupo Yahaire a la alberca. Claro que sí. Oigan, dice para acá, gracias amigo Choco por mi canción, me hiciste llorar. Saluditos de aquí de Tostadas Marabatío. Un abrazote a mis comadres de Tostadas Marabatío, que ya se cansaron, dice, mándales el Choco Power, porfis. Órale, les vamos a mandar el Choco Power. Claro que sí. Todo el Choco Power del mundo mundial para que se active mis primazas de ahí de Tostadas Marabatío. No, hombre, y qué agradeces por tu canción. Y espero que, pues ya estés mucho mejor, ¿verdad? Bueno, pues la partida de un ser querido no es fácil. Pero bueno, pues no hay palabras, ¿verdad? No hay palabras para estos momentos. Te mandamos un abrazo de parte de todo el Team Sensitiva, mi primaza. Que tengas una excelente tarde, ¿va? Y vámonos con otro round. Esperamos motivarte, prima, con esas rolitas que estás a punto de escuchar, ¿eh? Unos cumbiones bien locochones, acá para activarnos. Y pa' allá, pa' acá, pa' allá, pa' acá. Media vuelta por tiempos. 1, 2, 3, 1, 2, 3, 4, 5. Acá, tú que. Ya me entendieron, ¿no? Cantinflé bien feo, pero me entendieron. ¡Órale! ¡Vámonos! Porque del otro, de un lado viene nada más y nada menos que viene el señor Lisandro Mesa con la canción que se llama Mi razón de ser, del señor Lisandro Mesa.

0: Vámonos, primazo, dime con quién te vas a lanzar.
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0: Vámonos, primazo, porque del otro lado viene nada más y nada menos que viene la cumbia de las estrellas del señor del grupo Super Grupo Colombia.

0: andas, primazo? ¿Con quién te vas a lanzar, mi primo? Dime, ¿mi razón de ser o cumbia de las estrellas? ¡Dímelo tú, primazo! ¡Vámonos! Mis referees ya están listos. A ver qué flow.
1: Yo me voy por la de Lisandro Mesa y saludos para todos mis hermanos de la familia Morales Rodríguez.
0: ¡Saludotes! Lisandro Mesa se lleva este round, primazo. Con mi razón de ser, son las 4 de la tarde con 26 minutos.

¡Vámonos con otro round, primazos! De la Arena 88.3. Listos porque las cumbias están bien sabrosas el día de hoy. Y vámonos porque viene. De un lado viene nada más y nada menos. ¿Quién viene, chicos? Espérenme, pues es que no me muevan este flow. Claro que sí. Vámonos, primazo. Vámonos entonces con este siguiente round. ¿Listos? Me parece perversamente bien. Viene de un lado el grupo jalado con la rola. ¡Que te vaya bien!

¡Claro que sí! Y del otro lado viene nada más y nada menos que la cumbia de los ferrocarriles con la nueva orquesta sonidera. ¡Hoy no más! ¡Hoy no más!

0: ¡Vámonos, primazo! ¡Vámonos! Mándame tu mensaje. Más bien, márcame o mándame tu nota de voz y dime con quién te vas a lanzar. ¿Con Grupo Jalado o con la nueva orquesta sonidera? No, tú me indicas con quién te vas a lanzar. ¿Con quién te vas? ¿Con quién? ¿Con quién de esas dos agrupaciones? A ver, vámonos.
1: Hola amigo, buenas tardes. Yo voy por que te vaya bien de Grupo Jalado.
0: Que te vaya bien.
1: Una bonita tarde y un saludo.
0: Gracias, un abrazote. Y Grupo Jalado se lleva este round, primazo. Son las 4:36.
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pasos de la cumbia, cumbia, cumbia, cumbia. De un lado viene nada más y nada menos que Alberto Pedraza con Cumbia Callejera.

0: Y del otro lado viene nada más y nada menos.
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0: Y del otro lado viene nada más y nada menos que Los Quiero con Cumbia San Juanela.

0: ¿Con quién te vas a lanzar? Vámonos, vámonos, vámonos, vámonos. Mándame tu nota de voz. O me marcas, una de dos, una de dos. Vámonos.
1: Buenas tardes, mi primo Choco.
0: ¡Eh, primazo!
1: Dos por uno es cumbia sonidera.
0: ¿Cumbia sonidera? ¡Ah, caray! No, no, no, no estaba dentro del flow, pero... ¿Cumbia callejera o cumbia sanjuanela? ¿Cuál de los dos? Tú dime, tú dime, tú dime. Mándame tu nota de voz. Es tu momento. 447-107-7723. Mándame tu nota de voz y dime si te avientas con el señor Alberto Pedraza, cumbia callejera, o los quiero con cumbia sanjuanela. Hoy no más. Échale, primazo. Mándame tu nota de voz. O me marcas. La decisión es tuya.

Primazo, mándame tu nota de voz o márcame y dime por quién te vas a lanzar. Cumbia Callejera, Alberto Pedraza. Los quiero con Cumbia Sanjuanela. Mándame tu nota de voz o me marcas 447-107-7723.

Vámonos primazo en lo que tú te vas poniendo en contacto con nosotros. Te vamos, vámonos con información de todos los días para que tú estés bien, bien, bien, bien enterado. Claro que sí. Así que presta atención en lo que tú me dices si te vas con cumbia callejera o la cumbia San Juan en la... ¿Qué dice, chicos? Hoy es viernes, ¿verdad? ¡Cole! ¡Claro que sí, chicos! Vámonos entonces con información. Ay, ¿cuál era, chicos? Ya se me perdió. One moment, please. Sí era esa, ya ven. No les digo. Vámonos con la información de todos los días, primazo, para que tú estés bien, bien, bien enterado. 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Recuerda que Funera está a tu disposición. ¡Claro que sí! ¡Vámonos, primazo, entonces! ¿Por quién nos vamos a lanzar?

0: ¡Vámonos, primazo! ¡Vámonos! ¿Listos? ¡Gracias!
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0: ¿La canción de los quiero? ¡Órale! Sí, dije, sí, vea, pues, dijo muchas veces los quiero, los quiero. Yo dije, ¿me quieren a mí o qué, chao? ¡Claro que sí! ¡Vámonos, primo, entonces! Porque vámonos y así despedimos el programa del día de hoy. Mañana nos guachamos a las 9 de la mañana. Si Diosito nos lo permite. Si no me da un calenturón de aquellos como en la mañana. Todo bien. Es que las mojadas en las tardes, no, no hombre, si me han pegado con todo, con Tokio, con tubo. Sí, bueno, exacto, chicos, al menos no se me ha cerrado la garganta, como el amigo rumbero, que creo que ya está un poco mejor el amigo rumbero, ¿verdad? Sí, yo sí, yo creo que, bueno, yo sé que sí. Sí, claro, por cierto, le mandamos un abrazo al amigo rumbero, le mandamos un saludo al amigo Chris González, al amigo Alegre y a todos los que formamos parte del Team Sensitiva. Excelente y muy bonita tarde para todos ustedes también, mis primazos en casita, trabajo, donde quiera que anden. Nos guachamos mañana, si Dios nos lo permite, que tengan una excelente y muy, muy, muy bonita tarde. Mañana a 9 de la mañana, el último jalón para meterle sazón, batería y requesón a tu mañana. Ahí nos guachamos. 9 de la mañana, porque ya no aguantamos más. Así que ya te la zapa, que te la cuem. 4:52, descansen. ¡Fuimos!

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0: Somos los maestros de la Congregación Luz de Vida a esta hora del día, dando contestación a una de sus llamadas. ¿Me da su nombre y su fecha de nacimiento, por favor?
1: Mi nombre es Gabino Jiménez. Mi fecha de nacimiento es el 22 de octubre de 1955.
0: ¿Cómo se enteró de nosotros, señor Gabino?
1: Yo los escucho todos los días por la radio. Veo cómo le solucionan sus problemas a la gente y les dicen la verdad. Por eso me animé a hablarles.
0: Bueno, señor Gabino, estoy analizando su fecha de nacimiento y veo que ha venido perdiendo fuerzas en sus piernas. Ya no le responden como antes. Pero a pesar de su edad, usted es un hombre que es fuerte y que le gusta trabajar. Inclusive aquí me doy cuenta que ya no le da casi hambre. Es como que usted le hubiera agarrado como asco a la comida.
1: Así es, maestro.
0: ¿Eso es verdad lo que le estoy diciendo, señor Gabino?
1: Sí, tiene razón, maestro. Eso mismo es lo que me está pasando. No sé si será por mi vejez.
0: Lastimosamente no es por su vejez. Lo están enfermando. Y es a través de los alimentos que usted ha llegado a consumir. Usted, señor, tiene una persona que le lleva su comida. Esta persona le está colocando unas cochinadas en su alimento, que no lo puedo decir aquí por la radio por respeto a los oyentes. Esto lo están realizando por pura envidia, porque saben que usted es una persona que tiene con qué vivir bien, que vive cómodamente. Pues bueno, eso es gracias al fruto de su trabajo, ¿no? A que usted se esfuerza y usted, como dicen, el que siembra cosecha, como dicen, señor. Y como también lo digo siempre, no somos moneditas de oro para caerle bien a todo el mundo. Esto lo están haciendo por pura envidia, señor, como dicen, por acabar con su vida, en pocas palabras. Pero le voy a pedir un favor, no le diga nada a esta persona que le lleva a usted los alimentos para que no se agrande más este problema. Y usted sabe que de las venganzas no queda nada bueno.
1: Maestro, yo le tengo mucha fe. ¿Podría, por favor, usted decirme qué puedo yo hacer?
0: Lo primero, señor, que le digo es que me visite para poderle ayudar y pueda recuperarse lo más pronto posible. Y déjelo todo en las manos de Dios. Él sabe cómo castigar a las personas que hacen esta clase de daños. Muchas veces, como le decía, discúlpeme que vuelva a repetirle, pero a veces no le caemos bien a la gente y la gente por pura envidia es capaz de dañar a otra persona. Así que tome lápiz y papel y anote mi dirección. Estamos ubicados aquí en Marabatío, Michoacán, en la calle Leona Vicario número 75, diagonal a la Clínica Hospital Marabatío, en el edificio gris con verde. Diagonal a la Clínica Hospital Marabatío estamos nosotros, para que no se confundan, porque hay personas que se confunden y van a otras partes y se hacen pasar por nosotros. Entonces, ahí le doy la dirección. Calle Leona Vicario número 75, diagonal a la Clínica Hospital Marabatío. Estamos en la planta alta, ahí en el edificio gris. Espero haberle ayudado, señor, con esta contestación a su llamada. Que Dios lo bendiga.
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0: Va. Amigos, amigos.
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0: Va, tiri, va, tiri, van. Oigan, ya no me acordaba de ese fondo, amigos. Todavía no lo superamos. Todavía está chido, todavía se siente el flow de la rola. Oigan, amigos, pues ya es viernes, fin de semana. Ya es viernes y el cuerpo lo sabe. Aunque sí, ya es viernes y el cuerpo lo sabe. Hay que iniciar ya. Ya se siente el ambiente. Ya se siente la vibra del fin de semana. Amigos, bueno, pues el día de hoy les voy a estar mandando música. Recuerden que el día de hoy tenemos música libre, pero tiene que ser casi pura nuevezona y pura chidodota, pura para el fin de semana, compadre. Amigos, bueno, pues el día de hoy, solicítame ya tu canción. Y hace rato me encargaron esta canción. Una cumbia, algo de lo nuevezón, algo de lo nuevecito. Y recuerda que ya puedes mandarme tu WhatsAppazo al 447-107-7723, ¿vale? Hoy me tocaba recibir las llamadas, pero por obvias razones, pues ya saben, lo vamos a emitir, ¿vale? Vámonos entonces, amigos. Recuerda que ya puedes mandarme tu WhatsApp al 447-107-7723. Échame ya tu WhatsAppazo. Vámonos con esta canción, se llama Todo lo fue. En este momento, ya a las 5:07, soy tu amigo Kevin, el comandante.

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1: Venga, no nos acaba de recibir llamadas, ahora tenemos llamada. Bueno, bueno. Hola.
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1: 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Ey.
0: Batiri.

0: Vamos, compadre. Saludos para toda la gente hoy. Dice de alivio. Para toda la gente hoy. Anda mucho esa epidemia en México, para que se cuiden. Es como el COVID. Ojalá Dios me libre de una cosa así. Bueno, bueno.
1: Hola, amigo comandante. Buenas tardes.
0: ¿Qué rollo, compadre? ¿Cómo andamos?
1: Aquí al 88.3 y pasadito.
0: Eso es todo, compadre. Oye, ¿quieres mandar algún saludo?
1: Sí, saludos para toda mi familia Velázquez de Acámbaro, Guanajuato.
0: Ajá.
1: Y para el amigo Juan Sin Miedo y el amigo Juan Valdés.
0: Órale, ajá.
1: Y pues para todos los radioescuchas también.
0: Órale, va que va. ¿Quieres que te mande alguna canción o qué onda?
1: Sí, ¿estás poniendo cumbias o de cuáles?
0: Ah, pura nuevezona, pura para andar acá de fin de semana, para andar loqueando.
1: Hay una de... ¿De quién será?
0: A ver, venga, tú dime, ¿cuál te ponemos?
1: Una de los dos de Tamaulipas, amigo comandante.
0: Ah, ¿como cuál quisieras?
1: No sé si tengas la de... que se llama Sola.
0: ¿Sola? ¿Así nada más?
1: Sí.
0: Ah, a ver, vamos a ver si la tenemos. Dos de Tamaulipas. Seguro que se llama así, compadre. No voy a estar haciendo buscar y que... ah, no, la de Sola. Es. Va que va. Te la mandamos con mucho gusto, ¿vale?
1: Sí, amigo comandante. Y pues espero que tengas una muy bonita tarde y que te mejores pronto, amigo comandante.
0: Órale, muchas gracias, amigo. Ya andamos casi al cienazo. Ya casi, ya casi. Va que va, bueno,
1: dale, pues.
0: Va que va, gracias por comunicarte con nosotros, amigo, que tengas buena tarde. Ya andamos al 30 más o menos. Nos anda haciendo falta un 70 ya nada más para que se nos acomode esta voz. Con un 70 yo digo que ya quedamos bien, ya quedamos chidos. Acá de este lado nos dice, amigo comandante. Venga, tenemos llamada. Bueno, bueno. Hola. Hey. Qué rollo. Bueno, seguimos con más. Acá de este lado nos dicen, amigo, que estamos acá. Dice, es como el COVID. Saludos al compa Juan Sin Miedo, al compa José y a todos los radioescuchas. Bendecida tarde. Ya regresamos de los pajaretes. Ahí le mando este video, amigo Kevin. Ahí nomás 7 y puro sudar. Échale buena música y bendecida tarde. Gracias. Un gusto que esté de regreso. Gusto en saludarlo por este medio Radio Sensitivo 88.3. ¿Verdad que van? Igual me da gusto estar nuevamente por aquí con ustedes. Amigo comandante de la Rumba, muy buenas tardes, como siempre, aquí en la trabajación. Andamos al 88.3 y pasadito. Por favor, compláceme con una canción de la banda. Banda La Pirinola, La Jacarandosa. Y un saludo para Victoria, para mi tía Victoria Rodríguez, para mi tío José Chávez Muñoz. Muchas gracias y que tengas bonita tarde. A ver, venga, vamos a ver si los amigos ya tienen la de Sola, de los dos de Tamaulipas. Mientras tanto, ¿qué nos dicen, amigo comandante? ¿Qué rollo? ¿Andabas perdido? ¿Qué? Andábamos tomándonos un break, compadre, pero ya andamos aquí de vuelta. Tú dime cuál te ponemos, ¿qué te mandamos? Un saludazo, alguna canción para que inicies el fin de semana con todo el Choco Power, dijera el amigo Choco. Y acá nos dicen, amigo comandante, ¿qué rollo? ¿Andas cambiando de voz o qué? Ojalá, compadre, ojalá ya anduviéramos en eso. Oye, ¿qué tal y sí, verdad? ¿Qué tal y sí? ¿Qué tal y regresamos? No sé, el lunes ya regresamos con voz cambiado, con voz nueva. Acá de juventud y todo el rollo, ¿verdad? Vámonos entonces, vamos a escuchar la canción de Sola de los dos de Tamaulipas.

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1: Batiri, batiri, bam. Venga, estamos de vuelta, amigos. Venga, vamos a ver acá de este lado. Ya nos dice el amigo Chivo Gómez. Dice: soy el Chivo Gómez de Guapa. Saludos para mi buen amigo Faustito. Samano Ríos, un hombre de respeto. Galán de galanes, hombre de palabra. Viene. Es buena persona, excelente persona. De esos hombres que no nacen a diario. Y si nacen, no se dan. El del mérito Llano Grande, Michoacán. Con la canción de El Morrar de Laberinto, porfa. Y saludos para Jesús Gómez, alias La Tortota. El cuerpo de del cuerpo de Caguama. Al revés, alias la garrafa de 500 litros. Y saludos para ti, cabinas. Muchas gracias, carnal. Va que va. Acá a este lado dice la amiga Betty: espero me puedas poner el tema de Grupo Cadenas, Sin Amor. Gracias y saludos, feliz fin de semana. Amiga Betty, nada más que tenemos que mandar temas más recientes, temas recientones, temas de para andar acá en el fin de semana. Y acá a este lado nos dicen: amigo comandante, porfa ponte la de Hermanos Espinosa, esa está chidotota para andar de fin de semana. Ponte la del freestyle. Va que va, vamos a complacerlos entonces. En este momento, ya a las 5:30.

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2: Regresamos. Batiri. Venga, vamos a ver qué rayo, qué más solicitan, porque el tiempo se nos está yendo rapidísimo. Dice, quisiera molestarte con otro saludo para doña Lola, que nos está deleitando con su visita. Gracias. Dice, buenas tardes, comandante. Quisiera que me complacieras con un saludo para Gavin, que cumple años. Va, que man, saludazos. Le mandamos felicitaciones y un fuerte, fuertísimo abrazo. Acá la amiga Delia nos dice, hola amigo rumbero, lindo fin de semana. Ya no te las tomes tan frías o invita. Híjoles, ojalá hubiera sido por eso. Ojalá hubiera sido por eso. Dice, ¿me puedes complacer con la canción de Herencia de Grandes, el especial? Y me puedes mandar un saludo para mi mamá, la señora Francisca Velázquez Sánchez, hasta el Salitrío, municipio de Senguio. Para mi amiga Cristina García, saludos para ti desde la CDMX. Dice, a la de El Especial, va que va. La checamos de Herencia de Grandes. Acá nos dicen, amigo, buenas tardes. Espero se encuentre muy bien allá en Marabatío. Le puede mandar un saludo a la señora Lorena de parte del Oso de Santo Domingo. Va que va. A ver, vamos a ver acá de este lado. Nos dice, amigo Commander, qué rollo. Anda cambiando de voz. Sí, andamos cambiando de voz, amigo. Apenas estamos en plena. ¿Cómo se dice? En plena. Estamos jóvenes, apenas estamos cambiando de voz, pues. Ese es el tema, ¿no? Así es que no se preocupen, no fue porque me las tomé frías, no fue por el frío, nada de eso. Andamos cambiando de voz, ese únicamente es el tema. Acá nos dicen. Dice, amigo Commander, póngase una del Commander. Va que ahorita te la mandamos, compadre. Y acá nos dicen, amigo comandante, póngase una de la del reggae. Híjoles, hoy no tenemos del recuerdo, amigo. Hoy tenemos pura nuevezona, pura para andar acá de fin de semana. Ya recuerden que ya tenemos la del Commander. La nuevezona, ¿cómo se llamaba? No me acuerdo, pero aquí la tenemos. Me acuerdo que sí la tenemos. Vámonos con esa del Commander, ¿vale? ¿Dónde está? Sí la tenemos, sí la tenemos. Amigos, recuerden que mañana tenemos programa con el amigo Choco. Así es que mañana por nada del mundo se pierdan el programa, porque ya saben cómo se pone el Commander. ya saben cómo se pone, pues, el relajo con el amigo Choco. Así es que por nada del mundo falten. Por nada del mundo se lo pierdan, porque mañana vamos a darle a la semana sonidera, a mañana sonidera y todo el rollo. A ver, vamos a ver, los amigos de producción encuentran la del Commander. Y acá nos dicen, amigo comandante. Dice, no te las tomes tan frías, compadre. Y si tomas, invita. Híjoles, híjoles. Ojalá hubiera así de esa, pero no, pues no. Nada de eso. Y acá nos dicen, amigo comandante, saludos para el amigo Chris. Va que va. Acá nos dicen, comandante, ¿por qué nos hablas tan... ¿por qué nos hablas con esa voz? ¿Estás enojado? ¿Qué rollo? Aquí no, andamos siempre de buenas. Siempre, siempre de buenas, buenísimas. Pero, ni modillo, ¿no? Nos cayó la gripe. Y acá dice, pues, por favor, mándate una chidotota para andar de fin de semana, porque ya andamos echando cápsulas y nos mandan una foto acá que andan con unas cápsulas. No hagan eso, compadre, traigo una de Anas y sin poder echármelas. Bueno, a lo mejor no la pudimos echar calientes, ¿verdad? Pero no creo que... No creo que sea lo mismo, ¿o sí? ¿O hay alguien que le guste la cerveza, las cápsulas calientes? No creo, ¿sí? Bueno, a mí en lo personal no. Vámonos entonces con la rolota, con la nuevecito de El Commander, se llama Me Caliento Como Brasa. Ahí está para todos los que andan enfiestados, para los que andan echando cápsulas. Saludazos en este momento, ya a las 5 con 45 minutos.

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1: batiri, venga, regresamos, estamos con ustedes, amigos. Bueno, pues ya casi ya nada más para despedirnos. Venga, échame su último mensaje, échame tu última llamada, venga. Híjoles, tenemos muchos mensajes. A ver, vamos a ver. Acá de este lado nos dicen, gracias, gracias por complacerme, amigo comandante. Aquí nos dicen, amigo comandante, te tengo un remedio natural 100% efectivo. A ver, venga. Dice, pones una naranja a asar hasta que la cáscara cambie a color oscuro. A ver, venga, vamos a tomarle nota. Hasta que la cáscara cambie a color oscuro. Y después la partes en cuatro partes. Y le pones una cucharada de miel con una de sal. Y después la comes con todo y gajos. Espero y puedas y te ayude. A mí en lo personal me ha funcionado. Va que va, vamos a hacerlo porque mañana ocupamos andar al cienazo con el amigo Choco. Dice, Rumbito, me dejas en programación el tema del poder del norte, ni que valieras tanto, gracias. Acá nos dice, comandante, discúlpame, nuevamente me podrías complacer con el Camaro de Beto Quintanilla, muchas gracias. Acá nos dicen el... dice, por cierto, muchas felicidades, amigo Rumbero, te la rifaste el sábado pasando en el baile en la Lopalera con el Migue y Sonido Éxtasis. Gracias, amigo, qué bueno que les haya gustado, ¿por qué no pasaste a saludarme, amigo? Acá nos dicen, hola, buenas tardes, amigo Rumbero, feliz fin de semana, espero te mejores pronto. ¿Me podrías complacer con una canción de Patrulla 81? El Marciano, saludos para ti, bonita tarde. Acá de este lado nos dicen, amigo Commander, qué rollito por mañana para este fin de semana. Amigos, pues mañana nos jalamos. Recuerden que mañana tenemos caravana en Los Vagos, así que los invitamos a todos para que se jalen con sus carros. Pues carro, moto, cuatrimoto, chiste es que tenga ruedas y que puedas ponerle una, pues, una bandera de México, porque acuérdate que estamos en el mes patrio, así es que ese es únicamente el único requisito, amigo. Así es que los invitamos a todos para que se jalen. La reunión va a ser mañana enfrente de Los Vagos, enfrente de Michel Los Vagos, para que se jalen todos, ¿vale? Mientras tanto, vamos a mandarles por aquí la información de todos los días. Amigos, bueno, pues sí, ya se la saben. Ya se nos vienen las... acá de este lado, ¿qué nos dicen? Te estoy marcando. ahorita lo vemos, ¿vale? Ahorita vemos qué rollo. Amigos, bueno, pues nos vamos ahora sí con la información de todos los días. 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Amigos, bueno, pues les recuerdo, mañana nos vemos, nos escuchamos con el amigo Choco a partir de las 9 de la mañana. Van a seguir el cotorreo, ya se la saben cómo se ponen. Así es que los invitamos para que mañana se reporten con nosotros. Y recuerden que por la tarde nos vamos a la caravana de micheladas Los Vagos. Hasta mañana, que tengan excelente tarde, excelente bebé viernes.
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